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0: Son las 6:17. 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

Y esto es la electrocumbia con la voz y el estilo de Rymix. Desde San José, el video, Estado de México. Y échale, Juanes. Oye.

0: 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Son las 6:31.
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0: Son las 6:48. 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
0: 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Son las 7:17.

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1: Son las 7 con 30 minutos.
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1: 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Son las 7:46.

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Son las 8:01.

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0: 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Son las 8:15.

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1: 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Son las 8 con 29 minutos.
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0: 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Son las 8:47.

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1: Son las 9:01.

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0: 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Son las 9:31.
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0: 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Son las 9:46.

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0: 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Son las 10 con un minuto. 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
1: ¿Qué tal? ¿Cómo estás? Soy Enrique Silva y esta es la información.
2: La diputada local perredista Erika Isabel Guillén Román presentó ante el Congreso del Estado una iniciativa con proyecto de decreto para reformar y adicionar diversas disposiciones de la ley número 688 de personas jóvenes, con el objetivo de garantizar de manera efectiva el derecho a la salud integral y particularmente a la salud mental juvenil. La legisladora advirtió que la salud mental de las juventudes se ha convertido en un desafío estructural en México, al señalar que factores emocionales, sociales y psicológicos representan hoy los principales riesgos. Indicó que en el caso de Guerrero, la entidad...
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8: Colonias que tienen hasta 50 años que no les ha llegado alguna obra, pero hoy la presidenta Belina López se acordó de ellas y está cumpliendo su palabra.
9: En el encuentro también participaron funcionarios municipales encabezados por el director de Gobernación, Ramón Montiel Mejía, quienes reiteraron el compromiso institucional de fortalecer los mecanismos de atención directa entre autoridades y ciudadanía.
2: Y para la reflexión, el tema de la salud mental no es un tema que deba ser tomado a la ligera.
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0: Son las 10 con 29 minutos. 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
0: 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Son las 10 con 45 minutos.

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1: Son las 11:01.

0: tiene que venir todos los días.
1: ¿Eso dice lo tu mamá?
0: Mi mamá es buena onda, fíjate.
1: No, sí, ¿cómo no? Tu mamá es una...
0: Mi abrazo.

0: no quiere grabar.
1: ¿A grabar? Pero si tú ni tocas.
0: ¿Por qué dices eso si yo soy socio?
1: Ah, bueno.
0: Ah, por cierto, mi mamá se va a quedar contigo.
1: ¿Qué?
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1: Son las 11 con 15 minutos.
2: 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Radio.
3: ¿Te has preguntado qué contienen los productos que consumes a diario? Conocer los ingredientes es el primer paso para elegir mejor.
4: Exacto, por eso una gran alternativa es preparar tus propios productos en casa.
3: Hoy te contaremos sobre las tecnologías domésticas, una opción para cuidar tu salud y tu bolsillo al mismo tiempo.
4: Por eso te enseñaremos a preparar una crema de cacahuate para toda la familia.
3: Y para ahorrar también hay que aprender de finanzas personales.
4: Te diremos cómo hacer un presupuesto familiar. Es fácil, rápido y con resultados efectivos de apoyo a tu economía.
3: Presta atención y quédate con nosotras.
4: Esto es Revista del Consumidor Radio.
2: Revista del Consumidor.
4: Desde hace más de 4 décadas, en la Profeco brindamos opciones para elaborar productos útiles, seguros, económicos y con excelente calidad.
3: Se trata de las tecnologías domésticas, una pieza clave de nuestras actividades de educación para el consumo.
4: Con ingredientes que se encuentran fácilmente y procedimientos simples, buscamos que las infancias y las familias tengan alternativas para elaborar lo que necesitan a un menor costo, comparado con los precios que ofrece el mercado.
3: Todo este esfuerzo tiene el respaldo del Laboratorio Nacional de Protección al Consumidor, donde se encargan de validar cada receta.
4: Con la meta de cuidar el bolsillo de los hogares y ofrecer nuevas alternativas, la Profeco organiza talleres en toda la República a través de sus oficinas de defensa del consumidor.
3: Tan solo en 2025 se realizaron 10.983 talleres de tecnologías domésticas, logrando apoyar a 347.500 personas en todo el país.
4: Esta labor ayuda directamente al ahorro familiar, fomenta un consumo más consciente y desarrolla habilidades que impulsan la autonomía económica.
3: Incluso, estas tecnologías han servido para quienes desean emprender y generar algo de dinero extra. Bajo este modelo hemos hecho, por ejemplo, limpiador de piso, pasta dental, gel para el cabello, protector solar y productos de confitería y panificación.
4: Hoy toca el turno de la crema de cacahuate.
3: ¡Comenzamos!
4: Con pocos ingredientes podemos hacer algo muy rico. Prueba de ello es que para hacer crema de cacahuate necesitaremos solamente
3: una taza de cacahuates pelados sin sal, una cucharada de piloncillo molido y una cucharadita de extracto de vainilla.
4: Seguro tienes en casa alguno de los ingredientes. De cualquier forma, se consiguen en el mercado más cercano.
3: De utensilios necesitaremos un procesador de alimentos o licuadora, taza medidora, cuchara sopera, cuchara cafetera, espátula de plástico y para envasar, un frasco de vidrio con tapa hermética.
4: Y esto me encanta, Nat. Una ventaja más de esta tecnología doméstica es que solo toma 30 minutos hacer la crema de cacahuate y en cambio se conserva por mucho tiempo. Su caducidad es de 1 año.
3: Pues manos a la obra. Para empezar, molemos los cacahuates en el procesador de alimentos hasta formar una pasta. Es importante que lo hagamos en intervalos cortos y al mismo tiempo ir reduciendo la velocidad mientras se va moliendo. Ya que tengamos la pasta de cacahuate y sin apagar el procesador, agregamos el piloncillo y la vainilla.
4: Mientras integramos todo muy bien, quiero comentarles que la crema de cacahuate es rica en proteína vegetal, tiene grasas saludables y mucha fibra.
3: Pero sobre todo brinda saciedad y mucha energía. Volviendo a la receta, hemos seguido mezclando en el procesador. Continuamos hasta obtener una crema suave y homogénea.
4: ¡Ojo! Si queda muy seca, podemos agregar media cucharadita de aceite vegetal. Se va agregando poco a poco en el procesador para que se incorpore correctamente.
3: Ahora, a envasar. Con ayuda de la espátula, vertemos la crema de cacahuate en el frasco de vidrio y lo etiquetamos con la fecha de elaboración y caducidad.
4: Esto es primordial para que luego no estemos comiendo algo ya caducado que nos pueda hacer daño. Finalmente, recuerda que hay que mantenerla en refrigeración.
3: Además, toma en cuenta que si con el tiempo percibes un aroma rancio, debes desecharla de inmediato, independientemente de la fecha de caducidad.
4: Da ese paso hacia un consumo informado e inteligente y anímate a elaborar esta tecnología doméstica.
3: No olviden que pueden ver más procedimientos de diferentes tecnologías en el canal de YouTube Profeco TV.
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5: necesitas orientación, llama al teléfono del consumidor 555-568-8722 y 800-468-8722.
3: También está a tu disposición el correo asesoria@profeco.gob.mx.
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4: Sigan en Revista del Consumidor Radio, porque vamos a escuchar cómo una tarea sencilla puede proteger nuestra economía.
6: El presupuesto familiar es una herramienta básica para cuidar tu dinero.
7: Así es, aunque cada familia es distinta, organizar los ingresos y gastos puede marcar la diferencia entre vivir al día o empezar a ahorrar.
6: Ojo con este dato. De acuerdo con la Encuesta Nacional de Inclusión Financiera 2024, solo el 36.6% de las familias lleva un presupuesto o registro formal de sus gastos.
7: Esto no significa que las familias no intenten organizarse. Hay personas que tienen otros hábitos. Por ejemplo, apartar dinero para pagos, llevar el registro de recibos o anotar deudas. El problema es que no siempre lo hacen de forma estructurada.
6: Entonces, ¿por dónde empezar? Un presupuesto familiar efectivo se construye con 4 elementos básicos: ingresos, gastos, compromisos financieros y ahorro.
7: El primer paso es anotar todo el dinero que entra al hogar. Sueldos, ingresos extra, apoyos o cualquier otra fuente. Es importante considerar el total mensual real.
6: Ahora, registra los gastos del día a día: alimentación, servicios, transportes, educación, entretenimiento.
7: En el tercer punto van los compromisos financieros o pagos mensuales como renta o hipoteca, seguros o créditos. Es importante que anotes montos, fechas de pago y revisar si puedes adelantar pagos para reducir de intereses.
6: No hay que olvidar que el ahorro no es lo que sobra, es una prioridad. Define un objetivo: vacaciones, emergencias o algún proyecto familiar, así como el monto que le destinarán cada quincena o al mes. Tenlo en cuenta. Una meta clara motiva a todos en casa.
7: Ahora, te compartimos recomendaciones prácticas para que tu presupuesto funcione de verdad.
6: Lleva un registro constante de tus gastos, ya sea en libreta o en tu celular.
7: Usa categorías sencillas y ajústalas conforme te familiarices.
6: Sé flexible. Si algo no funciona, cámbialo. El presupuesto debe adaptarse a ti, no al revés.
7: Automatiza tus pagos para evitar recargos y olvidos.
6: Evita compras innecesarias, esas que parecen pequeñas pero desbalancean todo.
7: Y muy importante, hablen en familia sobre el dinero, sin juicios, con empatía.
6: También es fundamental revisar el presupuesto periódicamente. La vida cambia y tus finanzas también deben hacerlo.
7: Antes de hacer una compra importante, pregúntate: ¿está dentro de mi presupuesto? ¿Realmente lo necesito?
6: Y si hay niñas o niños en casa, inclúyelos. Desde pequeños pueden aprender a ahorrar y a tomar decisiones responsables.
7: Recuerda, no importa cuánto ganes, sino cómo administras lo que tienes.
6: Un presupuesto familiar no solo organiza tu dinero, te da tranquilidad, claridad y control sobre tu economía.
7: Empieza hoy. Tu bolsillo y tu futuro te lo van a agradecer.
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0: 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Son las 11:30.
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2: 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Son las 12 con 2 minutos. 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
2: 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Es la una con 2 minutos. 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

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Es la 1:16. 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
4: 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Es la 1:33. 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

0: 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Son las 2:01. 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

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Son las 2 con 17 minutos. 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

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Son las 2:48. 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

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Son las 3 con 17 minutos. 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
2: 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Son las 3:32. 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
1: Son las 3 con 47 minutos.
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5: 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Son las 4:04. 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

0: 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Son las 4 con 18 minutos. 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

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Son las 4:34. 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

0: 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Son las 5 con un minuto. 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
1: 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Son las 5:30.

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1: Son las 6:01.

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Son las 6:15.

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0: 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Son las 6:31.
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0: 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Son las 6:45.

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1: ¿Qué tal? ¿Cómo estás? Soy Enrique Silva y esta es la información.
2: Con cerca de 900 elementos de distintas corporaciones se puso en marcha el operativo Akamoto.
3: Con el despliegue de 853 elementos de seguridad de los tres órdenes de gobierno, arrancó en el puerto el operativo interinstitucional con motivo del evento Akamoto. En el dispositivo participan elementos de la Sedena, Secretaría de Marina, Guardia Nacional, Policía Estatal y Policía Municipal, quienes mantendrán vigilancia permanente en la zona turística, colonias y comunidades rurales, además de filtros de revisión y patrullajes en las principales vialidades y accesos al puerto. Durante el arranque del operativo, el secretario de Seguridad Pública de Acapulco, Federico Argumendo Rodríguez, señaló que la hospitalidad también implica respeto a la ley. Esto lo comentó al reiterar que habrá cero tolerancia a...
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3: Se reforzará la vigilancia en avenidas principales, zonas turísticas, entradas y salidas de la ciudad para prevenir incidentes y garantizar la movilidad. También hizo un llamado a los asistentes a respetar el reglamento vial y disfrutar del evento con responsabilidad.
6: Como ven ustedes, estamos totalmente coordinados, los tres órdenes de gobierno, y así vamos a estar trabajando durante todo este fin de semana. Vamos a mantener los recorridos, los puntos fijos. Evidentemente siempre el monitoreo, que va a ser muy importante por medio de C4 y de C5. La forma de evitar esto, pues va a ser la presencia. Desde antes de que haya concentraciones, va a ser la presencia y obviamente la aplicación de los diferentes reglamentos, tanto municipales, estatales como federales. Corresponde un total de 853 elementos, con 164 radiopatrullas, 58 motocicletas y el apoyo de diferentes servicios de grúas.
3: Luego de este anuncio que se llevó a cabo en el Asta Bandera, acudieron en conjunto a la entrada del puerto de Acapulco con el objetivo de estar en la caseta y hacer las recomendaciones pertinentes como parte de este operativo.
2: Por su parte, el coordinador estatal en Guerrero de Concanaco Servitur, Alejandro Hilario Martínez Sidney, dio su posicionamiento en torno al Akamoto.
7: Primero, la Cámara Nacional de Comercio, Servicios y Turismo de Acapulco no promueve, no organiza el Akamoto. Lo que sí, tenemos un estricto compromiso con el servicio, con el comercio y con el turismo del puerto de Acapulco y de Guerrero. Principalmente, atender, servir a todos los turistas por igual. En este sentido, estaremos muy pendientes del desarrollo de este evento. Primero, para dar a conocer las cifras de la derrama económica, pero también de los incidentes que ahí ocurran. Hacemos un llamado a las autoridades a que, en estricto apego a las leyes municipales de vialidad, se apliquen las sanciones correspondientes a los infractores. El llamado que hacemos a los participantes es a respetar a la comunidad de Acapulco. Que las imágenes, que el evento se mantenga siempre con ética, con respeto y sobre todo que cuiden su seguridad propia cada uno de los que integran este evento. Les deseamos suerte, les deseamos que que no tengan accidentes, porque lo que queremos nosotros es saldo blanco.
2: Y para la reflexión, ¿recuerda los inicios de la Camoto donde era un atractivo y no un dolor de cabeza?
0: 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Son las 7:05.

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0: Son las 7 con 17 minutos. 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
2: 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Son las 7:33.
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0: Son las 7:47. 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
1: Ay, qué horror, qué pena, qué pena tan grande. Saludos a todos, muy buena mañana. Gracias por acompañarnos en esta mañana y permitirnos acompañarle y hacerle, intentamos hacerle más grato cuando menos los próximos 60 minutos.
2: Ay, ay, y a veces un poco más.
1: Sí, bueno, nos colgamos, ¿verdad, Male? Nos odia, Male, sí. Si luego a mí me regaño por su culpa. Pero te diviertes, a ver. Oye, espérate, que en alguna hora, otra hora del día te diviertes tanto como en esta, ¿verdad que no?
2: Ahí. ¿Usted se divierte en esta emisión?
1: En esa y en todas. Cuando hay buffet, ¡oh! ¿Qué te digo?
2: Me recordó un amigo que siempre está enojado.
1: No, de Roberto Carlos no vas a estar hablando.
2: No, de otro.
1: Ah, ¿de José Luis Méndez?
2: Otro.
1: ¿De Peto?
2: Otro.
1: ¿O de Truji?
2: O de Javi.
1: Ah, no, de, no, allá la no estás hablando. De, no sé.
2: Ya cambia el nombre del grupo, póngale Los Enojones, todos somos renojones sí. En ese grupo, ya viéndolo bien.
1: Yo
2: que
1: soy enojón, soy el menos enojón de todos.
2: Está cabrón.
1: Sí, están graves, ¿eh? Fíjate, sí, pensándolo bien, ¿eh? De, no, bueno,
2: Amber pero nunca se enoja. Pero cuando Amber se nunca, explota es diferente a todo.
1: Ah, no, sí. Es sí háganse a un lado porque así se, sí. Sí los alcanza la lumbre, carotas de...
2: No, el amigo no. Ambrillo creo es el más ecuánime.
1: Sí, sí, no tiene un pelo de enojo.
2: El Conta Martín tampoco se enoja.
1: Ambrillo no tiene un pelo de enojo. No. Ni de nada ya, de nada, no, absolutamente. Nada. Sí, es un problema meterlo a televisión, estudio de televisión, porque da el charolazo. Saludos, amigos, se les quiere mucho a todos.
2: Neri tampoco se enoja mucho.
1: No, la orgullona se la pasa peleando con todos en Blue Coast.
2: Le voy a comprar un videojuego.
1: Para que según una vida se le vengan algo. Y que se la preste a mi amigo Charlie. Pero bueno, oye, saludos. Viernes 15 de mayo del 2026. 230 días le restan este 2026. Hoy felicitamos a quien lleva por nombre Cecilio. Ya sé de quién te recuerdas, un Cecilio famoso.
2: Cecilio de los Santos.
1: Cecilio.
2: Futbolista de las Águilas del América, ¿no?
1: Muy buen jugador, uh-huh. ¿No? De esos que dejaron huella. Tenía un toque.
2: Es América ochentero, claro.
1: De un toque así de precisión, ¿no? Una magia de
2: Maradona
1: fútbol.
2: También tenía un buen toque.
1: No, tenía varios. De hecho, varios no se acordaba dónde los dejó.
2: No, pues imagínate por Italia, España. Andaba un buen grande.
1: Con una angustia. Le dejé el toque. No, pero Cecilio de los Santos también, por supuesto. Es nuestro compañero en paz descanse, Cecilio, compañero periodista también. Lo recordamos también. Y a todos los Chechilios, ya no es tan común usar ese nombre, señor.
2: No.
1: ¿No?
2: ¿Y en Cecilia, mujeres? ¿Eso no es común todavía?
1: Sí, es más. Bueno, sí, no tanto.
2: ¿Ya tan usado?
1: Sí. No, ya no, ya no, no, no. Pero sí, sí consigo varias Cecilia. Sí. Una prima en paz descanse también que se llamaba Cecilia. Bueno, hoy es el Día Internacional de la Familia, don Guzmán.
2: Hombre, parte fundamental del núcleo de la sociedad, indudablemente. Uno de los pilares, ay, el gran máximo pilar de la sociedad.
1: Uy, los pilares.
2: Donde hay que inculcar los valores para tener mejores ciudadanos.
1: Uy, los pilares. Y es el Día del Maestro.
2: El Día del
1: Maestro. Al Maestro con cariño. Vaya, un abrazo, una felicitación, un reconocimiento.
2: Por su
1: magisterio.
2: Paciencia, por su dedicación, por sus marchas y lo que, por todo. Por todo.
1: Por tener que soportar a un soberano ignorante de la pedagogía del magisterio como Mario Delgado. Los felicitamos por tener eso. Hoy habrá una marcha impresionante en la Ciudad de México, por motivo de su movimiento. Y vamos a ver qué tal.
2: Y eso de ese gremio.
1: Así es, señor Guzmán. Y pues con sus peticiones, la abrogación de la ley de educación, etcétera, etcétera, etcétera. Bueno, y hoy es un día también donde habrá más actividad con respecto a la Camoto, señor Guzmán. Ayer ya comenzaron a llegar, ayer dábamos cuenta del inicio del operativo para inhibir pues conductas indebidas por parte de motociclistas. Se pusieron allá desde la caseta de la venta, a lo largo de la autopista hay también un dispositivo para revisar que no traigan armas, que no traigan drogas, que traigan motocicletas pues con su documentación adecuada. Algo que me ha agradado, no sé si ustedes se han dado cuenta, amigos del auditorio, es que si están llegando motos, no tantas, están llegando motos, pero motos buenas. O sea, motos grandecitas, motos. No está llegando tanta pizzera, tortillera. Perdón, con todo respeto, ¿no?
2: Vienen sin su cajita atrás.
1: Y muchos de los que están llegando con su mono. O sea, si le llama el traje de motociclista, el mono.
2: Ah, mire, no sabía.
1: De piel y sus... Esos no son tan buchones, pues. Ay, llega, hay de todo un poco.
2: Hay de todo, por la Viña del Señor, igual, también, no generalizan.
1: Pero, pero tú te das cuenta. Es que cuando ya le inviertes, cuando si eres biker, cuando tienes tu buena moto y ya le inviertes en un traje de esos, ¿cuánto calculas tú que puede costar esos trajecitos si los has visto que traen?
2: Sí, un trajecito arriba de unos 20.
1: Más 20, o menos, uno bueno, sí.
2: Un baratón. Chamarritos, pantalones cuestan 10 baros.
1: Un baratón te cuesta 13, 15 baros. Uh-huh. Ya uno bueno, 30, 40, 60 mil pesos, ¿no?
2: No andaba tan errado.
1: Sí. Bueno, caídos. Aparte tú tienes un tío biker, ¿no?
2: Sí, ha sobrevivido más de 2-3 veces accidentes, pero sí.
1: Y tienes un hermano no biker que por ser no biker
2: se la andaba rajando, pobrecito. Casi no la cuenta, casi la
1: andaba. Ahí entendiste la diferencia entre el biker y el no biker.
2: Totalmente.
1: Pero sí están llegando, seguramente hoy se dejarán venir más. Bien, los operativos deben ser más exigentes, más quisquillosos. Ayer se hizo viral en la entrada de la caseta de la venta, por la mañana, incluso antes de que el operativo que se dio banderazo aquí en el Asta Bandera se fuera hacia allá ya había elementos, y fue muy viral que paran una moto, y luego paran otra, y la segunda se orilla y ¡fum!
2: Opa, como quedarte viendo entre todos, oye, no manches, ¿cómo se nos fue?
1: A ver, pero ¿qué hubiera hecho yo de inmediato? Vía radio, a ver, adelante. O una patrulla, una motocicleta de la policía. Alcáncenlo este cabrón.
2: Si estamos en cuadrantes, ahí va, interceptenlo ustedes.
1: Así es.
2: No, necesitamos a 30, 40.
1: Se vieron imágenes de, no faltan los desequilibrados que andan sin casco. Cero tolerancia, debe haber cero tolerancia, locales y foráneos. Ningún motociclista debe andar sin casco, señor Guzmán.
2: No.
1: Cero tolerancia en ese sentido. Ayer también otra imagen que estuvo corriendo de aquí, poco antes de la Diana sobre Costera, una motocicleta, la policía vial le cerró el paso, lo orilló a otros motociclistas y se bajan todos a hacerlas de todas. Afortunadamente llegaron más elementos de distintas corporaciones.
2: Acuérpense.
1: Así debe ser. Cero tolerancia a cualquier actitud fuera de lugar. Ayer sí se juntaron algunos motociclistas ahí en la zona de Condesa, sin cerrar vialidad, y hay que cuidar mucho que no se ensucie la ciudad, que no se dañe la infraestructura urbana, que no se dañe el camellón. Nos ha costado mucho trabajo recuperar y levantar Acapulco como para que en 3-4 días lo permitamos lo destruyendo.
2: Sí, esperemos que no dejen instalarse de nueva cuenta puestos como el año pasado, de vendimia de todo tipo, desde ropa, partes para motos, micheladas, tacos, en fin, lo que usted quiera. Hubo vendimia el año pasado en gran parte de la costera Miguel Alemán, ahí de la Diana hacia Condesa y un poquito más para acá. Se apoderaron de las banquetas. Esperemos que este año no sea así.
1: Yo creo que este año no se va a permitir.
2: Va bien.
1: Yo insisto. A ver, acaba, perdón.
2: No quiero echar las campanas al vuelo. Sí. Los jueves generalmente es muy tranquilo.
1: Sí, no.
2: Ya es muy tranquilo, pero me parece que se han preparado a lo largo de la semana. Mm-hmm. Se han mandado buenos mensajes de que hay orden, que hay vigilancia y que no se permite hacer desmanes.
1: Sí.
2: Espero que eso inhiba a muchos que no vienen en regla, con sus motos en regla, muchos que tengan sus motos de Robarto, los va a inhibir a que vengan.
1: Sí.
2: Y los que vengan van a saber comportarse más porque se está enviando señales que hay autoridad.
1: Sí, eso es fundamental.
2: Eso es clave.
1: Yo voy a insistir en algo. Hemos visto ayer, se dio el arranque, el banderazo del operativo encabezado por el secretario de Seguridad Pública Municipal, Federico Argumedo, con sus directores de las distintas áreas, con gente de la Guardia Nacional, con gente de la Policía Estatal, incluso de la Fiscalía Estatal, de la Secretaría de Seguridad y Protección Ciudadana. Uh-huh. Bien, generalmente así es durante el día. Que no ocurra lo que ocurre cada año, que a la hora de la hora, ya en la nochecita, me dejan solos a los policías municipales, me dejan solos a los preventivos, me dejan solos a los turísticos, me dejan solos a los los viales, y después
2: les han puesto sus felpas, la verdad.
1: Los han agredido, los han zarandeado en sus patrullas. O sea, eso no se puede permitir, no podemos permitir esa falta de orden. Y también como acapulqueños, también no seamos parte del desorden, ni tampoco se le esperemos que vengan a hacer un bacanal aquí en el puerto de Acapulco. Hay que tener códigos de conducta en nuestra ciudad, porque al final de cuentas ellos se van, nosotros aquí nos quedamos. Bienvenidos todos, los queremos mucho, necesitamos turismo, pero necesitamos que se comporten.
2: Así es, pero hay que hacerlos comportarse. Sí, esa es la parte que le corresponde a la autoridad, no entregarles la ciudad. Empezamos bien. El jueves generalmente es tranquilo, sí, pero sí se vio presencia,
1: sí, muy
2: sí
1: bien.
2: Se vio acciones, o sea, no,
1: así ha sido en otros años también.
2: No es de que la libramos porque Dios es grande, no, sí, sino no, porque realmente hubo un trabajo. Ojalá sí se mantenga hoy y el día de mañana y hasta que se reciban el domingo.
1: Y que autoridades estatales y federales no se pinten de colores y se vayan y dejen solos a los policías locales.
2: Eso me parece muy puntual.
1: Todos los años nos ha tocado ver. Nos informan que por parte de la policía turística se mantiene constante vigilancia sobre la costera Miguel Alemán. Ayer, como una de las acciones tomadas, había ya un grupo de motociclistas queriendo ocupar un carril de la costera, y bueno, pues se les invitaron a subir, incluso subirse a la banqueta y estacionarse correctamente. Sí, estacionar bien la moto, ellos a la banqueta, no las motos, pues. Uh-huh. Sí, porque ya habían estacionado las motos en batería, sí vi las imágenes, y ya estaban ahí ya queriendo ocupar, tapar otro carril. No, a ver, estacionen sus motos ahí bien, y ustedes súbanse a la banqueta, ahí echen su relajo, echen su chelita, no pasa nada, bienvenidos. Bien, así debe ser. Bien. Y bueno, ya desde muy temprano se están, y desde ayer igual, se han hecho labores de limpieza sobre costera, y con el apoyo de la policía turística y los que echan relajo. La policía ambiental.
2: En el ambiente.
1: Una cosa bonita. Chido. Saludos a todos los cuerpos policíacos, porque también.
2: Éxito.
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2: Ya está.
1: Es necesario, en este caso es totalmente justificable, señor Guzmán.
2: Hay que entrarle y solicitar también a las autoridades que no sean muy gandallas a la hora de estos filtros.
1: Sí, sí, sí, pues el trato adecuado, ¿no? Y el motociclista local también, pues el llamado siempre, casco, licencia, tarjeta de circulación, placas actuales, no anden en chanclitas en la costera, bueno, en moto, eso es de lo más peligroso. He visto gente que por andar en chanclitas, un accidente, un golpito, toda la pierna, el pie raleado, hueso expuesto, etcétera.
2: Todo
1: etcétera.
2: Eso que minimizan suma para sí tener un mayor riesgo de un accidente.
1: Sí, no, hay que tener mucha precaución. Bienvenidos todos, ahorita vamos a hablar más al respecto. Ahorita vamos a leer comentarios, pero vamos con una noticia también que me da mucha alegría, mucho agrado, porque es un tema que no podemos dejar de ocuparnos y de distraernos con otros asuntos, que es de prioridad el atender a nuestros hermanos de Chilapa, a estas comunidades que han tenido que ser desplazadas por la violencia, y que no es la primera ocasión que les ocurre, y que bien ha dado la instrucción la presidenta Claudia Sheinbaum Pardo de acompañarlos de manera permanente, de generar las condiciones de tranquilidad de manera permanente, y no nada más estar un ratito después abandonarlos a su suerte, como les ha ocurrido ya en otras ocasiones, ¿no? Hoy en este acompañamiento se ha permitido ya que comience el retorno seguro de las familias desplazadas a sus comunidades en Chilapa. Esa es magnífica noticia.
2: Pero ¿no? totalmente da un poco de tranquilidad y debe mantenerse el acompañamiento.
1: Así es. Vamos a escuchar la información al respecto con nuestro compañero y amigo Omar Horacio Ramos.
4: El subsecretario de Desarrollo Político y Social del Gobierno de Guerrero, Francisco Rodríguez Cisneros, informó que familias desplazadas de comunidades del municipio de Chilapa de Álvarez comenzaron a retornar a sus hogares con el acompañamiento de autoridades federales y estatales como parte de las acciones coordinadas para garantizar condiciones de seguridad y estabilidad en la región. Durante un encuentro con habitantes de las localidades, Rodríguez Cisneros señaló que ese operativo da cumplimiento a las instrucciones de la presidenta de México, Claudia Sheinbaum Pardo, y pide a la gobernadora Evelyn Salgado Pineda para brindar acompañamiento permanente en materia de seguridad y atención social a las familias afectadas. El funcionario estatal destacó que elementos del Ejército Mexicano, Guardia Nacional y Policía Estatal realizaron recorridos preventivos en las comunidades y constataron que las viviendas, escuelas y centros de salud no presentan daños ni afectaciones por hechos violentos.
5: Bienvenidos hasta su casa, a su hogar. Vamos a estar trabajando para que ustedes se mantengan en paz. Retornen a sus hogares, confíen en lo que estamos haciendo. Hay muchos hombres y muchas mujeres uniformadas trabajando para que ustedes estén en paz en sus hogares. A nombre del gobierno de México, de la presidenta de la República, la doctora Claudia Sheinbaum Pardo, y del gobierno del estado de Guerrero, de la maestra Evelyn Cecia Salgado Pineda, les decimos a ustedes bienvenidos a sus hogares y vamos a estar con ustedes de manera permanente.
4: Los pobladores de las comunidades de Cuautzingo, Xicotlán y Tula agradecieron la intervención de los gobiernos federal y estatal para atender y acudir a sus comunidades brindándoles seguridad ante los hechos de los últimos días. Rodríguez Cisneros reiteró que el gobierno del estado mantendrá presencia permanente en las comunidades para fortalecer las condiciones de tranquilidad y garantizar el bienestar de las familias que regresan a sus hogares. Mar Horacio Ramos en la información.
1: Gracias, Mar. Híjole, que tengan tranquilidad. Que tomen un poco de la tranquilidad, pues mucho de lo que ya perdieron difícilmente, o les va a costar trabajo recuperar, pero pues tienen la vida y la esperanza, y que no me los abandonen, eso lo deseamos de corazón, señor Guzmán.
2: Pero por favor, y eso no es una responsabilidad de las autoridades, no cesar en este esfuerzo, en esta responsabilidad para volver la tranquilidad de estas comunidades que ya como la han sufrido y que pues que tienen derecho a vivir con tranquilidad, ¿no? Bien dices, lo material como cuesta recuperarlo,
1: no, hombre,
2: pero la vida y la tranquilidad no se recuperan.
1: Vamos leyendo comentarios, nos dejaron un comentario, dice, hice coraje ajeno, no, pues propio. En plena avenida Ejido, recién remodelada con alumbrado público y sus firmes topes, pude ver en la banqueta frente a la farmacia similar de la calle 9 a un sujeto joven de playera negra y pantalón de mezclilla descargando de su diablito dos bolsitas negras con basura sobre la banqueta nueva y con delicadeza las recargó sobre el poste de alumbrado público. ¡Son malas! Dijera el perro Guarumo, señor Guzmán. Y nos quejamos de los gobiernos, disculpe. No, tiene toda la razón.
2: Nos quejamos de los gobiernos, nos quejamos de los de la Camoto. Ay, aquí cada local que es harto cochino, harto desordenado.
1: Una cosa de vergüenza la actitud de muchas personas, señor.
2: Yo nada más insisto, solo vayan a cualquier acceso a playa durante la semana, a la Sabandera, a la Sinfonía, y van a ver el desorden y cochinero que dejamos.
1: Pinches Sakamoto.
2: Que dejan los locales.
1: Sí, solo los Sakamoto, seguro.
2: Sí, no.
1: ¿Tienes más comentarios?
2: Los comentarios, gracias por escribirnos. Arael Sagitarios. Hola, Enrique Lalo, por este medio quiero felicitar al santo que quite el agua y pone el sol. A San Isidro Labrador, muchas Andale. Felicidades.
1: Sí, por supuesto.
2: Ricardo Valenzuela Martínez, amigo, sigo reportando la falta de agua en la colonia Paso Limonero, por favor.
1: Oh, qué caray, ahí está el llamado para ser atendido de volada ese asunto. Bueno, vámonos con más información. Resulta ser que Lalo dice, ya di la nota.
2: Hombre, dale. Qué gusto.
1: Es que fue muy, sí, a mí de esas cosas que me dan mucha alegría. Te digo que a mí cuando veo cosas, acciones que generan alegría colectiva, a mí me da mucha alegría. Y el anuncio que ayer nos compartió como adelanto, como primicia, el
2: segunda exclusiva que nos da,
1: sí,
2: ¿cierto?
1: Sí, sí, por eso digo, ven más seguido, porque además siempre nos da, además son muy buenas noticias, el oficial mayor de la Secretaría de Finanzas y Administración del Gobierno del Estado, Ricardo Salinas Méndez, nos comentó varios temas, ¿no? La buena calificación que obtiene en transparencia, en el manejo de los recursos del gobierno estatal, pero esta que nos llena de alegría, así como cuando en su momento nos informaba del tema del SISI, de darle justicia primero social a los trabajadores, ¿no? Uh-huh. A los trabajadores que estaban en huelga y que la administración que tenía lugar se tiró a perder de manera irresponsable
2: y los dejó,
1: los abandonó. El gobierno del estado intervino para que los liquidaran conforme a la ley, y se movieron para que buscar una empresa interesada en rehabilitar el SISI, y ya es un hecho, ya empezó, incluso se puso la primera piedra de la rehabilitación en 18 meses. Es decir, para fines del próximo año estaremos ya inaugurando y usando el SISI.
2: El nuevo SISI Aquapark.
1: SISI Aquapark, eso fue una buena noticia. Y un anhelo que tenemos muchos desde hace muchos tiempos es, ojalá recuperaran el mágico mundo.
2: Una nostalgia, unos recuerdos, qué padre.
1: ¿Tú fuiste ahí? Un montón de veces. ¿Y qué tal te gustaba?
2: Me gustaba mucho.
1: Lo único que sí me incomodaba era ver a los cocodrilos todos apretados, güey.
2: Con los leoncitos marinos ahí, los que estaban en los espacios donde tenían bien apretados, ¿no?
1: Pero sí era muy padre, era muy agradable. Es una visita obligada a un destino de playa, ¿no?
2: Que le ayudaba mucho. A la vida del Acapulco tradicional.
1: Exacto, así es. Y bueno, a mí me gustaba mucho, sí llegué a ir varias veces. Realmente bastante agradable el lugar, sí, ¿no? Y dice uno, pues ¿cuándo? Y nada más dijimos, pues vamos a ver el pinche puente para los vendedores, ¿no? Para los ambulantes. Y ya, y luego ha sido punto conflictivo, de venta de droga, de violencia, etcétera, etcétera. Y no se puede abandonar un lugar tan importante. Pues ayer nos adelantó Ricardo Salinas la magnífica noticia, amigos del auditorio, de que así como en el CICI...
2: Lo que decir, siguiendo esos cauces, igual.
1: Está dando seguimiento por instrucción de la gobernadora Evelyn Salgado Pineda a recuperar este espacio, que para mí es un hitazo, el igual, porque también quedaron trabajadores colgados de la brocha, de manera irresponsable, quien tenía la concesión, pues los abandonó y ya los dejó con la bronca y con la huelga, ¿no? Para lograr su liquidación conforme a la ley y para buscar la empresa que rehabilite el mágico mundo.
2: No, qué noticia, la verdad.
1: Me dio mucha alegría. Mucha alegría. Vamos a escuchar parte de lo que nos dijo el día de ayer.
6: Momento, y te voy a dar la primicia, así como lo hicimos en el CICI. Estamos trabajando el tema en el México Mundo Marino. La gobernadora me mandó a atender ese tema y al día de hoy ya tenemos un convenio con los que estaban en huelga. Ya se llegó a un acuerdo. Entonces, vamos a seguir los pasos como se debe. Ahora nos toca hablar con la federación para ver cómo viene el tema de la concesión de ese lugar.
7: Hasta la reapertura.
6: Hay que finalizar lo que uno inicia.
2: Hay que finalizar lo que uno inicia y el gran final feliz será la reapertura de este parque acuático tan querido, tan entrañable como es el México Mundo Marino. Tenía un encanto muy particular.
1: Sí, no, y además digo, pues llegas a un lugar de playa y ves ahí un
2: molote. En medio de las dos playas.
1: Caletía,
2: las
1: algo
2: más tradicionales del puerto de Acapulco.
1: Maravilloso. Obviamente hoy las condiciones y las leyes que hay no permitirían tener las mismas especies que se llegó a tener.
2: No, para un show, una atracción, no, ya no lo permite.
1: Pero yo creo que sí puede dar. Es que tiene un potencial enorme ese espacio por esa ubicación privilegiada, ¿no?
2: Sí, veremos cómo queda, cómo lo planifican, cómo lo aprovechan. Y sin lugar a dudas, da un motivo de alegría el saber que se puede recuperar este espacio, que se está en camino de recuperarlo.
1: No, bueno, es que a mí me da mucha... Por eso ayer, por ejemplo, lo que yo platicaba con David Pérez Tejada, ¿no? De la reunión que tuvo la presidenta Claudia Sheinbaum Pardo con integrantes del Consejo Coordinador Empresarial, los que sí son empresarios, ¿no? Como aquí el pantaloncitos apretados. El pantaloncitos apretados, ¿no? ¿Qué negocio tiene, muchacho? Pero, Y decíamos la importancia de esa sinergia. No puede ir separado, no puedes estar mentándole la madre siempre a la iniciativa privada como lo hacía Andrés Manuel López Obrador, porque a final de cuentas el desarrollo...
2: Son aliados muchos de ellos también, ¿no? Para el discurso, sí,
1: pero algunos, no muchos, algunos. Todos, o sea, los privilegiados del gobierno, señor Guzmán, y a muchos otros les generó grandes problemas y pérdidas hasta cierres. Pero no puedes pelearte con quien genera la riqueza, con quien genera empleos, sí, buscar siempre que haya una justicia social y que se cuiden las prestaciones y todos los derechos de los trabajadores, pero no puede estarte peleando con quien sí genera, porque el gobierno, en este caso el gobierno federal, lo único que hace es recaudar y repartir, no genera.
2: Pero
1: no
2: ya va
1: genera
2: a generar riqueza. Automóviles.
1: No, eso es. Eso
2: ya,
1: va a pasar.
2: Ya va a generar chocolate.
1: Lo de los automóviles va a pasar exactamente mismo que con la farmacia del bienestar, que con el tantas otras historias que no más nunca funcionaron, ¿no? Las refinerías, ¿por qué ahora el interés de autos eléctricos?
2: No contraria mucho.
1: Totalmente. Bueno, el chiste es que hay que ir de la mano con las empresas, señor Guzmán. Hay que ir trabajando de manera conjunta para sacar adelante el país, para lograr el desarrollo, no para mantener la pobreza contenta con algunos programas y
2: proyectos sociales. No mantengas nada más que quieran tener la mano estirada.
1: No. Por eso es la importancia. La presidenta Sheinbaum, una diferencia de Andrés Manuel, de repente sí se le va una que otra, chines y víboras y tepocatas en contra de las empresas. Yo ahorita te voy a decir un caso ejemplar, que ya seguramente ya lo tienes en la mente, pero ha sido más cercana. Hay que recordar que hace pues menos de un año despotricó contra Coca-Cola, porque hace mucho daño, y que por eso se aumentaba el precio, porque ahí se han enriquecido, y les vamos a subir el precio para que la gente consuma más, y en vez de tomar 3 vasos van a tomar 2.
2: Y consuma menos y gaste más.
1: Y le hace mucho daño en la chingada. ¿Y quién es el principal aliado ahorita del gobierno federal?
2: La Coquita, la Coca-Cola.
1: A través,
2: claro,
1: de, ¿no? A través de la Copa del Mundo, ¿no? Y muchas acciones están...
2: No, y donaciones que ha hecho la propia Coca-Cola al gobierno para programas sociales.
1: Así es, así. Por eso te digo, no despotriques contra el que te está ayudando, ¿no? Así que pues ahí está el tema.
2: Claudia habla muy bien cuando no se mimetiza.
1: Cuando no es Andrés. Claudia habla muy bien cuando es Claudia, porque cuando se vuelve en Claudia Manuel, ay, sí, ya valió que eso, la cosa, no sé, Guzmán. Pero bueno, vamos a otro tema, 8:24 a.m. Vamos con mi compañera y amiga Fernanda Cabrera con información del Congreso. Adelante, Fer, muy buenos días.
7: Muchas gracias, me da mucho gusto saludarles a todas y todos, y bueno, déjenme comentarles que con el propósito de establecer de manera expresa actualmente las cuotas obrero-patronales al Instituto de Seguridad Social de los Servidores Públicos del Estado de Guerrero y garantizar que estos recursos sean considerados como egresos de atención prioritaria inmediata durante los procesos de cierre administrativo y entrega-recepción municipal, el diputado Héctor Suárez Basurto presentó una iniciativa de reformas a la Ley Orgánica del Municipio Libre que fue turnada a comisiones para ser analizada. Les comento también que la diputada Ana Lilia Botello Figueroa propuso un exhorto para que las áreas educativas correspondientes realicen un diagnóstico integral sobre la prestación de los servicios de educación, pero también de atención a la primera infancia que se brindan en los centros de atención infantil, lo que son los CAIS, centros de atención múltiple y escuela de educación inicial. Este exhorto que presentó la diputada Ana Lilia está siendo analizado en la Comisión de Educación, Ciencia y Tecnología. En otros asuntos, les comento que con el propósito de fortalecer la profesionalización, la transparencia y también lo que tiene que ver con los controles de confianza en áreas estratégicas de los gobiernos municipales, el diputado Giovanni Jiménez Mendoza presentó una iniciativa de reforma a la Ley Orgánica del Municipio Libre del Estado de Guerrero para establecer como requisito obligatorio que quienes aspiren a encabezar las áreas de seguridad pública, tránsito municipal y protección civil cuenten con certificaciones vigentes y se sometan de manera periódica a análisis toxicológicos. Por supuesto, los detalles de la información ustedes los encuentran en las plataformas digitales del propio Congreso del Estado de Guerrero. Sería la información desde tu Congreso, Fernanda Cabrera. Muchas gracias.
1: Gracias a ti, Fer. Pues ahí tiene información importante del Congreso. Vale. ¿Qué día es hoy, señor Guzmán, aparte del Día del Maestro? 15 de mayo.
2: 15 de mayo, viernesito.
1: Pero también es el inicio oficial de la temporada de ciclones tropicales 2026 para el Pacífico Mexicano, porque para el Atlántico es el 1 de junio. Y hoy agradezco mucho poder platicar con el Coordinador General de Protección Civil y Bomberos de Acapulco, Raúl Noyola Arroche. ¿Cómo estamos, Coordinador? Muy buenos días.
8: Buenos días, ¿qué tal? Un saludo para todas y todos.
1: Nos da mucho gusto saludarle. Pues ya llegó la fecha oficial del inicio de la temporada de lluvias y huracanes. Hay que estar muy pendientes. Ustedes han hecho lo propio en cuanto a previsión, en cuanto a preparativo de refugios temporales. Este tema que a inicios de semana se presentó aquí, la reunión con los comités vecinales, eso es fundamental, la organización ciudadana, ¿no?
8: Sí, sobre todo ya que ellos son, se puede decir que son nuestros ojos en las colonias, en las delegaciones y sobre todo en las comunidades. Entonces, traemos una buena estrategia con los 401 comités que ya se comenzó con la capacitación, tomaron protesta también en este mismo año. Ya llevamos un gran avance sobre la limpieza de los más de 80 cauces. Entonces, vamos bien, como lo acaba de mencionar, la fecha para nosotros de observación de lo que son los fenómenos perturbadores hidrometeorológicos comienza el día 15 y ahorita sí. Nosotros ya estamos en un semáforo azul, que quiere decir infórmate en páginas oficiales.
1: Sí, sí. ¿Inicia una, ya están ya en sesión permanente o todavía no?
8: El día lunes vamos a establecer lo que es el consejo, uh-huh. ya que se prevé que a finales de este mes es cuando comiencen las primeras lluvias. Estamos todavía a tiempo. De hecho, seguimos notificando las zonas de alto riesgo. Ya iniciamos y vamos avanzados también. Los sistemas de alertamiento, bocinas y boyas están preparadas también. Asimismo, las brigadas.
1: Sigue habiendo mucha gente ubicadas en zonas de alto riesgo y por más que se les avise, pues no se quieren mover y muchas veces sabemos que vienen las desgracias por esa falta de atención al llamado que ustedes hacen, ¿no?
8: Sí, es correcto. De hecho, de 2 años antes de Otis ya había demasiada resistencia. Posterior a Otis y a John, ya la gente... Hemos mantenido la misma cifra, esperemos llegar al objetivo este año también. El año pasado tuvimos 3.200, con anterioridad eran 5.000 personas, 5.000 notificaciones que hacíamos. Esperemos llegar a 3.000 o las 3.200, porque sí ha habido mucha participación de la gente buscando una red de apoyo en caso de alguna amenaza, o ellos mismos acuden a lo que es el refugio temporal. De hecho, estamos dando trípticos donde viene nuestro QR de la página oficial de la Coordinación General de Protección Civil y Bomberos, en los cuales ellos ingresan y ubican inmediatamente su refugio, y ahí vienen los pasos de qué hacer en caso de alguna amenaza.
2: Sí, también preguntarle, buenos días, el tema de estas boyas que se instalaron para medir la temperatura del mar, ¿qué indicaciones les han dado? ¿Qué previsiones están tomando al tomar estas lecturas?
8: Sí, sobre todo nos da la lectura en tiempo y forma. Ya han estado funcionando desde febrero, las boyas han estado muy activas. La máxima que hemos tenido es de 29 grados, que es demasiado. Esto no quiere decir que ya en el temporal de lluvias, en meses que vienen, se va a mantener en la misma.
1: Sí.
2: Sí.
1: A ver, parece que se cortó.
8: Se cortó. Para ser previsionistas y ver si va a evolucionar el fenómeno que tengamos frente a las costas.
1: Se prevé para esta temporada entre 18 a 21 fenómenos. Principalmente, como decíamos ahorita, comenzarán algunas lluvias, junio, julio calma un poco, amaina, hay picos, agosto, septiembre, octubre, que es cuando se presentan generalmente, ¿no?, los más fuertes huracanes, pero bueno, no hay que confiarnos porque hay que recordar que fue el 19 de junio del año pasado cuando Eric nos azotó en la colindancia con Oaxaca, ¿no?
8: Es correcto. Aquí lo importante es mantenernos informados en páginas oficiales. Eso. Seguir.
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8: Vamos a tener más sistemas de alertamiento, más boyas, más bocinas para blindar el puerto, porque sabemos que pues ya no son las mismas tormentas de antes, son un poco más erráticas tanto los vientos, entonces tenemos que estar prevenidos.
1: Coordinador, pues le reiteramos la apertura de esta empresa todos los días, a la hora que sea, en el momento que sea, los micrófonos siempre estarán abiertos, igual las redes sociales, pues para informar a la gente con información adecuada, oficial, de lo que se pudiera o se debiera informar en su momento.
8: Claro que sí, gracias Enrique, y sobre todo lo acaba de mencionar, que sigan las páginas oficiales, así ya es. Que hay algunas alarmistas y pues sacan de a las personas, entonces no es como estar informado en una página oficial. Totalmente. Puede ser de los tres niveles de gobierno, y informo que ya estamos en semáforo azul. Bien. Que para nosotros es infórmate.
1: Así es. Coordinador, nos da mucho gusto saludarle, un abrazo y siempre nuestro reconocimiento a todo el personal que con usted labora.
8: Gracias, igualmente un abrazo, hasta luego.
1: Gracias, buen día. Pues ahí tiene usted, así que inicia hoy formalmente la temporada de lluvias y ciclones tropicales 2026 en el Océano Pacífico. De acuerdo al pronóstico emitido por la Comisión Nacional del Agua y el Servicio Meteorológico Nacional, se prevé, insisten en este tema, en una actividad ciclónica superior al promedio histórico en el Pacífico con la formación de entre 18 y 21 sistemas tropicales. No estoy de acuerdo porque el año pasado se estimaba entre 16 y 22.
2: Exacto, estamos en el rango.
1: Y en años anteriores ha sido de 16 a 20, de 15 a 20, 16 a 21.
2: Y este es el pronóstico es extraordinario, porque a veces se les acaban las letras.
1: Uh-huh. Sí, sí, claro.
2: Superan el número del pronóstico.
1: Son pronósticos, uh-huh. Bueno. ¿De estos qué se espera? De 9 a 10 pudieran ser tormentas tropicales. De 5 a 6, huracanes en categoría 1 o 2. Y entre 4 o 5 huracanes mayores, de categorías 3, 4 o 5. Y mientras que para el Atlántico, bueno, ya lo decía, la temporada inicia el 1 de junio, ¿no? Ahí hay un pronóstico menor de entre 11 a 15 sistemas. Allá les pegan, acá nos pegan los huracanes, allá les pegan los nortes, ¿no? Es una cosa fuerte. La gobernadora Evelyn Salgado Pineda ha instruido mantener activas las estrategias de prevención y respuesta interinstitucional para mitigar riesgos en la entidad. Todo esto encabezado por la Secretaría de Gestión Integral de Riesgos y Protección Civil en coordinación con los tres órdenes de gobierno. Así que están también en un constante monitoreo, en un alertamiento permanente de las condiciones hidrometeorológicas, igual en una etapa de difusión, que lo están haciendo muy bien. Han tenido formas muy creativas de lanzar campañas de difusión y de prevención a través de las redes sociales y de los medios tradicionales, ¿no? Bien esa parte, señor Guzmán.
2: De acuerdo.
1: Se hacen trabajos de desasolve de ríos, barrancas y sistemas de drenaje, el retiro de basura para evitar taponamientos. Actualmente Guerrero ha dispuesto en los 85 municipios 620 refugios temporales con atención especial en zonas costeras y zonas municipios de alta vulnerabilidad. Hay que recordar que Chilpancingo en años anteriores le ha ido bastante mal con las lluvias, mucho peor que acá Acapulco y otras regiones.
2: Chilpancingo, de la Tixla mismo.
1: Sí, la zona centro, uh-huh. no les ha ido nada bien. Es importante la capacitación preventiva y el fomento a la cultura de prevención de riesgos mediante la promoción y difusión de algo que han hablado mucho, el Plan Familiar de Protección Civil. Cada uno debe de conformar el propio.
2: Esta red de apoyo familiar.
1: Así es, para saber qué hacer, cómo reaccionar, a dónde acudir, dónde resguardarse, dónde verse en caso de que estemos dispersos, ¿no? La ubicación de zonas seguras, la preparación de una mochila de emergencia, que siempre es fundamental. Y también es importante lo que yo les he insistido, tener una reserva de insumos y ayuda humanitaria. Bueno, eso lo hace el gobierno del estado, pero también uno tener sus insumos. Ya es la época de que, pues, compremos otras dos, tres latitas de atún, otros dos, tres de sardina. Ahí venden ahora ya hasta pollo enlatado también, agüita embotellada, tener por cualquier cosa. Más vale tener, señor Guzmán. Y si no se usa, pues después la empiezas a consumir una vez pasada la temporada o la compartes con alguien.
2: Que sí, para que quiera, no se echa a perder.
1: Sí, así que hay que estar muy, muy atentos. Así que, mira, nos daban esos datos que yo comentaba. La temporada de lluvias se establece de una forma generalizada ya con más lluvias durante junio. Hay picos de intensidad entre junio y septiembre. Hay la presencia del monzón mexicano que va a favorecer lluvias, esto en el noroeste del país, con señal húmeda importante en junio, pero disminuye algo en julio y hay un nuevo repunte en septiembre y octubre, que es el comportamiento tradicional, aunque a veces trae un poco de retraso, como el año pasado, ¿no? Se hace un llamado a la población a estar bien informada a través de fuentes oficiales, atender las recomendaciones de las autoridades y reportar cualquier emergencia al 911, señor Guzmán.
2: Sí, y también recomendarles...
1: Perdón, capitán Errores.
2: Ya estamos, ya nos descongelamos.
1: En tu época.
2: Sí, no sé si tu oportunidad, han tenido oportunidad a lo largo de la semana, las tremendas inundaciones en el centro de la República.
1: No, hombre, qué cosa.
2: Principalmente en Ciudad de México.
1: Sí, sí.
2: Que
1: sí,
2: fue
1: sí.
2: Muy notorio en estas inundaciones. La cantidad de basura,
1: la cantidad
2: de botellas de PET por todos lados, que pues tapan las alcantarillas,
1: tapan
2: la red.
1: Y no era PET Guardiola.
2: No. Y dices, qué cochinos.
1: Sí, sí.
2: Aquí nomás vamos a ver tantito cómo empieza a llover y empieza a flotar y arrastrarse la basura.
1: Así
2: como
1: es.
2: Ocurre cada temporada.
1: Vamos a la pausa y enseguida regresamos en esta primera emisión de Informe 24 Guerrero.
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12: Bueno, 8 de la mañana, 42 minutos, 8:42. Vámonos con más información. Este fin de semana, el senador Félix Salgado Macedonio va a rendir un informe de sus actividades legislativas en el Senado de la República. Y agradezco poder platicar precisamente con él en esta mañana. Senador, ¿cómo estás? Muy buenos días.
13: Buenos días, mi querido Enrique. Un saludo a todos los que nos están escuchando. Efectivamente, este sábado a las 8 de la mañana, a un lado de la Esta Bandera, vamos a dar nuestro segundo informe legislativo como senador de la República. Sí. Que de hecho vendría siendo el octavo.
12: Sí, informe. Sí, claro, claro.
13: Y ¿por qué tan temprano, Enrique, 8 de la mañana? Pues ya ves que está lo de la Camoto. Uh-huh. Y ahorita está ahí el asunto muy complicado en cuanto a la circulación.
12: Bien.
13: Entonces vamos a evitar que esto se complique más.
12: Así es.
13: Por eso es que lo estamos haciendo muy temprano, 8 de la mañana. Yo creo que los de la Camoto se van a venir levantando entre las 10 y 12 del día. Sí, ya sabes.
12: Sí.
13: ¿No?
12: Sí,
13: totalmente. Entonces temprano, 8 de la mañana, y pues a 2-3 días así de anuncio rápido, porque pues en realidad va a ser un informe que vamos a transmitir a través de los medios de comunicación y de las redes sociales, mi querido Enrique.
12: Sí.
13: Ha habido reformas muy importantes. Tú has de recordar, por ejemplo, la reforma judicial, que pues para hacer la primera vez, ahí va, ¿no? Que tenga que haber ministros, magistrados, jueces que se elijan en urnas. Hay tres poderes, Enrique, en este país: el poder ejecutivo, el poder legislativo y el poder judicial. Y el poder judicial se había considerado como un poder secundario.
12: Uh-huh.
13: O terciario, es decir, no los elegía el pueblo. Al poder ejecutivo sí, al poder legislativo sí, pero al judicial no lo elegía el pueblo. Y si te das cuenta, pues el poder judicial es el que determina los procesos, si te vas a la cárcel o no, a quienes liberan, a quienes, bueno, ya sabrán. Existían los amparos, pero venta como vender empanadas o pan, así, al mejor postor, sí. La venta de los amparos. Entonces, se amparaban y no podías cobrar, se amparaban y no podías echar a andar el juicio. ¿Por qué? Porque tenían un amparo que otorgaba a un juez. El pleito de cuenta que estaba en Guerrero y el amparo te lo daba el juez de Coahuila.
12: Ah, sí, ¿no? Sí, así, muy común.
13: Así, y entonces así. Todas esas cosas, esa porquería y de corrupción, pues tienen que venirse eliminando poco a poco, no es todo así como uno quisiera, pues los vicios que hay. Por ejemplo, lo del nepotismo, en el Poder Judicial está la madre del nepotismo, Enrique, están todos los familiares. Entonces, se tiene que ir eliminando eso, para eso tiene que haber una iniciativa de nepotismo administrativo, que es lo que estoy trabajando. ¿Para qué? Para quitar eso de que, amparado en el cargo que tienes, poner a toda la familia, no, pues no se puede.
12: Que eso es nepotismo realmente, ¿no? Designar a alguien directamente estando en un cargo.
13: Como decía aquel clásico, óigame, ¿no? ¿No? No. O sea, a ver, te eligen a ti, pero no a la familia.
12: Exacto, entonces, totalmente.
13: Entonces, estos cargos de elección también tenían que darse en el Poder Judicial. Por eso la ultraderecha pues brinca, respinga, ¿no? Y se tiene que ir a Estados Unidos a pedir apoyo. Ayúdenos. Oigan, es que Morena nos está acabando. Oigan, es que Morena se llevó todo. Es el pleito de ellos. Morena está sobrerepresentado. Es que se está llevando todo. Entonces hay que hacer algo para parar a Morena, dicen ellos. Y entonces se van, como aquellos tiempos de Maximiliano, a buscar a los emperadores para que lo salven. Pero no, aquí en México el pueblo manda. Y lo que el pueblo diga, ¿cuáles son las máximas de nosotros? Lo que el pueblo diga, con el pueblo todo, sin el pueblo nada. El pueblo es nuestro amo, el pueblo es el que manda, el pueblo es el... Entonces, esas máximas tienen que estar vigentes. Entonces, lo que el pueblo diga, mi querido Enrique.
6: Sí, senador, buenos días, los saluda Lugo Guzmán. Hablando de esto precisamente, lo que el pueblo manda, lo que el pueblo diga, ¿cuál es su percepción de qué quiere el pueblo de Guerrero para el próximo proceso electoral?
13: Pues yo he mencionado que ahorita pues es temprano hablar de ese tema. Morena va a abrir un proceso interno donde se van a elegir a los coordinadores de los comités de defensa de la Cuarta Transformación, que es un cargo interno, realmente es un cargo honorífico, y van a considerar seriamente quiénes son los candidatos que pueden ganar. Y es importante decir aquí que requerimos ganar los 8 distritos electorales federales. Es decir, necesitamos arrasar nuevamente para volver a tener la mayoría calificada en la Cámara de Diputados. Es muy importante que la Presidenta de la República tenga su mayoría calificada, como estamos ahorita, desde luego en alianza con los partidos coaligados que son el PT, el Verde y Morena. Entonces no podemos ir sin ellos, tenemos que ir juntos en la contienda para diputados federales. La cuestión del gobernador, pues cada partido puede postular a su candidato, ¿no? Sí. Yo refrendo mi militancia en Morena, yo soy de Morena, estoy en Morena y lo que determine Morena.
12: Oye, yo vi unos ojitos coquetos la semana pasada saliendo del Palacio Nacional de Velasco hacia Félix Salgado.
13: Ah, fue casual, estábamos saliendo todos ahí del palacio y ya lo aborda la prensa, él empezó ahí a hablar, ahí estoy con él, porque dice, espérame, me agarró del brazo, espérame, ok, y ya terminó de hablar y empezamos a caminar, íbamos caminando y ya me aborda el sur, un reportero del sur, me hace las preguntas y las contestó él.
12: Yo te diría como aquel Máximo, quédate con quien se te queda viendo, como Manuel Velasco.
13: Ándale. ¿Eh? No, pero ratificó que hay que ir en alianza.
12: Sí, sí, claro.
13: Y eso es bueno.
12: Porque además es lo justo, ¿no? Es el movimiento, o sea, no es cuestión de un solo partido, es el movimiento que se conformó con distintas personalidades y en este caso actores políticos.
13: Así es. Mira, en la elección pasada fuimos solos como candidatos a senadores, la compañera Betty Mujica, mi servidor, fuimos solos como Morena,
12: Así es.
13: El PT se fue por su lado, el Verde se fue por su lado, y de todas maneras pues nosotros sacamos un montón de votos. Entonces, alguien dirá, bueno, pues también la gubernatura se gana solo, como puro Morena, es correcto, pero aquí lo ideal es no correr riesgos e ir juntos, así en coalición, Morena, PT, Verde, y para esto pues se hace el balance y el análisis de los perfiles y las personalidades, ¿no?
12: Oye, senador, tú eres, hay cosas que no siempre quieres informar porque el apoyo, dicen, pues no hay que andar anunciando. Irás a dar a conocer públicamente algunos de los temas de, aparte de este gran trabajo con Perritos Felices, con Cabañitas Felices, con Niños Felices.
13: ¿Algo
12: que estás haciendo acá en Acapulco? ¿O eso nos encargamos nosotros? Los que tenemos conocimiento.
13: Solamente voy a hablar de mi informe legislativo.
12: Bien.
13: Nada más.
12: Bien.
13: No debo hablar otras cosas. Y tú sabes, Enrique, que lo que uno hace, pues no lo debe de decir, ¿no? Se debe de ver.
12: Sí, yo lo comento porque lo sé, y no de ahorita, sino de hace muchos años, y sé de unas cosas maravillosas que estás haciendo en Acapulco y por Acapulco, y te felicito. Pues vamos a estar ahí el sábado, senador, un abrazo.
13: Ahí nos vemos, ¿eh?
12: Gracias.
13: Muchas gracias.
12: Oye, yo sé que tú le vas a las Chivas, sabes que yo lo voy a Cruz Azul, no salgamos mal, que gane el mejor, o sea, el Cruz Azul.
13: La gobernadora le va al Cruz Azul.
12: Ahí está, 2-1. Bueno, Lalo también le va a Chivas, quedan empatados, pero por
13: Doña Chuy le va a la América.
12: No, bueno, por eso, Doña Chuy, luego no le hablamos.
13: Aquí estoy dividido. Chivas, van a las Chivas.
12: Híjole, no voy a ir a tu informe, señor. Voy a ir al de Manuel. Voy a ir al de Manuel Añorbe.
6: ¿Cómo se lleven?
12: Senador, un abrazo.
13: Hasta luego, hermano.
12: Gracias. Buen día. Gracias, senador Félix Salgado Macedonio. No, ya en ese caso voy al de Manuel. A quien, por cierto, le mando una felicitación porque hoy es su cumpleaños, de Manuel Añorbe. Es el día del maestro. Él es su cumple también.
6: También es cumple.
12: Le mando una. Sí, mi querido Manuel. Precisamente el día de ayer, pues señaló que el otro senador también, otro de los senadores por Guerrero, Manuel Añorbe, que es urgente que la Federación asigne más recursos o recursos extraordinarios a Guerrero. Paco Nava nos platica.
14: Al estado de Guerrero le urge que la federación le asigne recursos extraordinarios que le permita resolver el gran rezago que tiene y evitar conflictos que pongan en peligro a los guerrerenses. Escuchemos al senador de la República, Manuel Añorbe Baños, hablar de esta situación.
15: Necesitamos necesariamente que exista una mesa de apoyo extraordinario por parte del gobierno federal a muchas regiones del estado. Necesitamos que en esa mesa esté sentada la secretaria de Bienestar Social, esté sentada la de Bienestar, que esté sentado el secretario de Educación Pública, el de Infraestructura, el de Agricultura, el responsable de Ganadería, Conagua. Porque si realmente pasamos del discurso a los hechos con recursos extraordinarios y pues arreglamos las carreteras en este estado, las escuelas en este estado, les ponemos internet, luz eléctrica, si hay recursos extraordinarios, podemos bajar los índices de pobreza que tenemos en México.
14: Señor Baños Enrique dijo que va a continuar haciendo señalamientos en contra de la federación porque se resiste a que Guerrero sea un estado de coyuntura.
15: Es que no podemos ser un estado de coyuntura, y para no ser un estado de coyuntura se requieren recursos extraordinarios para levantar los municipios sin orígenes partidistas. De veras, miren, pasó el incidente en Costa Grande, ¿hace cuánto? ¿Hace un año? ¿Hace año y medio? Hace un año. No, a ver, la llegada de los centroamericanos fue de coyuntura, se detuvieron, y después ya va, y las carreteras, y las escuelas, y el sistema educativo, o sea, no hay recursos extraordinarios. Con todo respeto, yo no puedo quitar el dedo del renglón porque me resisto a que Guerrero sea un estado de coyuntura.
14: Por último, el coordinador de la fracción del PRI en el Senado de la República pidió al gobierno federal ya no regresar a ver al pasado y dar resultados a los mexicanos. Enrique, seguiremos informando.
12: Gracias, Paco. Tiene toda la razón también el senador Manuel Añorbe. Oye, arrancan mañana las jornadas alarconianas del 16

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1: De la cirugía y posterior a la cirugía en la UMA Clínica 29 de Llano Largo fue excelente. Mi agradecimiento total a todo el equipo. Dios los bendiga siempre. Saludos y bendecido fin de semana. Sí, también eso hay que hacer, ¿eh? Porque de repente nada más criticamos cuando las cosas se hacen mal, pero poco reconocemos cuando las cosas se hacen bien, y eso se agradece.
2: Una labor diaria que tienen también.
1: Y también requiere, pues, que todo el mundo sea reconocido por su chamba, ¿no?
2: Sí, y si te lo dicen, no, hombre, llegaron desde el jueves los motociclistas y luego haciendo su desmán en Costera Vieja. Motociclistas chidas, eso sí, pero peleando porque les cobraron unos sopes de más.
1: Oh, qué leche. ¡Chale, carnal!
2: Nosotros pedimos 30 órdenes.
1: Nosotros dijimos que las quesadillas van con queso. Muchas felicidades, maestros, por su gran labor con nuestros chicos. Dios recompense cada uno de sus esfuerzos. Un gran abrazo a nuestros amigos de la sección 19 del SUSPE. Les mando un saludo a los del CEBETIS y del CAM 60 y CAM 62. También felicitaciones a Delfín Alvarado Mateo y a Óscar Otero Gutiérrez, así como a Isidro Meneses Guadarrama.
2: Ángel Antonio de Huellitas nos manda saludos desde el colectivo Salvando Huellitas Chinameca. Jorge Antonio nos comenta también: las policías y los de tránsito de Acapulco, las autoridades están vendidas y viven la mayoría de pedir mordidas.
1: Hola, buen programa de análisis crítica objetiva. Si el único que a veces le quitan responsabilidad a la presidenta Claudia, siempre la culpa es de Calderón, García Luna, Obrador, el INE, Hernán Cortés.
2: ¿De quién se puede?
1: Ya es hora que se haga responsable de su mandato. Como ellos dicen, nada pasa sin que sepa el presidente, o no debería, hablando de casos flagrantes como el de Rocha y los indígenas. Sí, ahí sí. No. Ya ayer apareció Rocha, pero que está bien, que no se preocupen. Si está bien, si es inocente, regrese a la gubernatura. Regrésele, don viejito.
2: Que nada debe. Que le esté en su casa. Sí. Fred Guillén, buenos días, Liceo Riquelá. Los saludos, ya viene el Tonic Fest. Y en la sede que va a estar cerca de Bonfil está completamente a obscuras. Hay solo una lámpara de alumbrado público. Sería buen pretexto para que reinstalaran el alumbrado. Ojalá. Que desde Otis quedó así. Saludos al equipo Info 24. Buen fin de semana para todos.
1: Buenos días a todos en cabina. Felicidades a todas y todos los instructores y los del CONAFE, así como a las maestras y maestros activos y jubilados. Que tengan buen viernes social. Hoy toque y el cuerpo lo sabe. ¿Se podría felicitar a las maestras jubiladas? No, ahí sí, a ellas no. Además, las jubiladas: Gudelia Vargas Hernández, Josefina Rendón, Guadalupe Sánchez Silva, Leopoldina Vargas Hernández y Rosa María Sánchez Vargas. Ellas, vaya, un abrazo, una felicitación y un reconocimiento.
2: A Zulema del Carmen, saludos. Dice: ojalá y vengan a checar la dependencia que corresponda a la gran cantidad de nuevas construcciones que están edificando junto al canal de Casas Palenque, ya que ese canal se desborda en cada lluvia.
1: Así es, y lo han estado reportando. Urge. Y no creo que sean legales.
2: Sí, Alma García, muy buenos días, amigo Sergio Eduardo, bendecido, feliz viernes y fin de semana. Abundio Rodríguez, buen día, Enrique Lalo, excelente fin de semana. Ricardo Encarnación decía que el Senado nos hablara de los acordeones
1: de la
2: elección judicial.
1: Los jueces,
2: sí. Manuel Navarrete, saludos, Félix, yo te reconozco como un hombre trabajador, aunque decían que estabas loco cuando te veían barriendo.
1: Está loco, pero loco positivo. Y no me deja decirlo, pero ya ustedes irán conociendo. Así como hizo cosas bonitas de perritos felices, caballitos felices, aquí hay un par de cosas. Una ya está consolidada y otra está a favor de la gente. Al totalmente tiempo. Gratuito. Eso lo aplaudo. Y conozco mucho de esto, pero bueno, si no lo quiere decir, ¿quién soy yo para decir?
2: Así es. Y otro ya no tan a favor de felices. Buen día, señor Silva. El señor Salgado hablando de rectitud y nepotismo y de saqueos. Y dice que el pueblo manda, pero lo dejaron en manos del crimen organizado. Dígale al señor Félix que ha hecho por Guerrero, casitas de perros y viviendo del presupuesto público.
1: No vive del presupuesto, bueno, su salario, su dieta como senador, ¿no? Pero la gente puede opinar y criticar lo que quiera. Oye, la presidenta municipal Avelina López Rodríguez, con una inversión de casi 5 millones y medio de pesos provenientes de recursos fiscales, entregó la rehabilitación de la agencia recaudadora número 6 allá en el RENA. Este inmueble estaba afectado por los impactos de los fenómenos meteorológicos y bueno, esto es parte de lo que dijo.
3: Pero compañeros, compañeras, hoy me da gusto entregar estas oficinas remodeladas. Espero que podamos contribuir a, pues en esa parte personal, que se sientan, pues de alguna manera, confortables, que les permita, pues...
1: Yo aplaudo estas decisiones de arreglar espacios públicos. Hace unos días lo hizo en la Secretaría de Seguridad Pública, donde uno vaya como ciudadano a hacer un pago, a cumplir con una obligación, que esté en óptimas condiciones, sí, más agradables, más dignas para el ciudadano y para el propio trabajador.
2: Soluciones dignas y eliminar burocracia y tiempo de espera, ¿no? Ya terminamos con los comentarios de este lado, el fútbol mexicano.
1: A ver, entonces, hoy en la conferencia mañanera del pueblo, la secretaria de Turismo Federal, Josefina Rodríguez Zamora,

0: Zamora, presentó los resultados del tianguis turístico. Destacó que por primera vez este encuentro tuvo carácter internacional desde Acapulco y con la participación de 9 países y Colombia como invitada. Reiteró que Acapulco está de moda, registró un crecimiento significativo en indicadores clave respecto a la edición 2024. Destaca como resultados principales un incremento del 79% en citas de negocios generadas, un crecimiento del 26% en expositores y la participación de compradores provenientes de más de 20 países. Así que, pues, buenos resultados en general. Bueno, ayer se jugó el de ida entre el Pachuca recibiendo a los Pumas. Pumas echados para atrás, digo, lo echaron a perder la liguilla también que estaba en los juegos. Y echados para atrás, y a no buscar gol. Les cayó uno, antes no les cayeron más.
1: Sí, Usama Idrissi le da la victoria a los Tuzos del Pachuca, la mínima 1-0. Y se van con ventaja para la vuelta en Ciudad Universitaria. ¿Cómo están los horarios para los juegos de vuelta? Mañana sábado, Cruz Azul recibirá a las Chivas, Cruz Azul el día de mañana a partir de las 7 de la noche.
0: Así es, allá en el Estadio Jalisco.
1: Sí, esos serán los duelos de...
0: Acuérdense que en el juego de ida quedaron, ¿cómo quedaron?
1: Quedaron 2-2.
0: Empatados a 2.
1: Por la posición de la tabla favorece al Guadalajara, un empate por cualquier cantidad de goles, incluso por ser...
0: Cruz Azul tiene que ganar a fuerza para poder pasar, Chivas con un empate la hace.
1: Y el domingo a las 7 de la noche, Pumas recibirá al Pachuca en Ciudad Universitaria. Uh-huh. Pumas tiene que ganar el partido por cualquier marcador, pero tiene que ganar, empate o derrota, lo dejan fuera de la final.
0: Híjole, yo creo que Pachuca va a consolidar la buena temporada. Pumas así de medroso como ayer se mostró, no me gustó nada. El de Chivas Cruz Azul, pronóstico reservado.
1: Sí, pero yo sigo viendo por temas de que Cruz Azul en cualquier momento frota la lámpara. Tal una genialidad, tiene a veces individualidades.
0: Sí, pero también en cualquier momento, el pendejo de Kevin Mier, o Piovi, o Dita,
1: hacen un penalti,
0: o hacen un penalti en el
1: área. Claro, pronóstico reservado. Pero sí coincidimos en que Pachuca sí está.
0: Bueno, segurito decimos Pachuca y el otro pronóstico reservado, que gane el mejor azul. Pásela bien, buena mañana, al rato nos escuchamos en punto de la una con 24. Felicidades, maestros.
2: 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Son las 9:03.

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1: Oigan, qué gusto tenerlos a través de la Bestia Grupera. Por supuesto, bienvenidos. Pónganse cómodos, hombre, porque van a ser dos horas de programa de intensa información, harto debate, harta crítica, harta quejumbre, porque este programa hablamos pues con la neta, sin pelos en la lengua. Hay veces que sí nos gustan los pelos en la lengua. En este caso no. Cuando se trata de dar información crítica, argumentos y demás, nos vamos con todo sin importar quién sea. El programa el día de hoy pinta para estar choncho, así es que agárrense, bienvenidos. Yo soy Don Señor Diablo, el Diablo de Guerrero. Y pues vamos a darle, pues, porque mucho bla, bla, bla. Y entonces, oigan, me ha sorprendido tremendamente que Galilea Montijo va a conducir un reality show por YouTube que se llama Solo las Más Dos. Es de puras dragas, de puras drag queens. Me parece fenomenal. Miren, la franquicia de La Más Draga es, por supuesto, la más fuerte plataforma que hay en México para la comunidad artística drag. Y me parece sensacional lo que hacen Bruno y Carlo como dueños de la marca y dueños y productores. Y ahora el hecho de que lleven a Galilea Montijo a conducir este programa, este reality show en plataforma digital, me parece que es un gol para ambos lados, ¿eh? Para Galilea, porque pues Galilea hace años que no hace algo fuera de Televisa. Y entonces siento que independientemente de ser una de las imágenes más fuertes de Televisa, si no es que la más fuerte, pues el hecho de que toque plataformas digitales le abre otros caminos, porque nada es eterno. A ver, ahí tenían a mi Verónica Castro. ¿Cuánto tiempo estuvo de exclusiva y que el rostro de México? Y que entonces la más, y bye, Televisa le dio una patada y se fue Verónica Castro, y de ahí ya no volvió a hacer algo tan fuerte en la televisión después de la salida de Televisa. Entonces, no está padre que todos los artistas de la talla de una Verónica Castro, de una Galilea Montijo, dependan de la televisión convencional o los medios convencionales, cuando también ya hay plataformas digitales donde puedes hacer y deshacer. Me parece muy buen gol para Galilea Montijo, y luego en Solo las Más, bueno, si de por sí Galilea pues ya es un ícono también para la comunidad LGBTIQ+, pues ahora con esto se va a coronar, la neta. Entonces, bueno, la información es que la temporada se estrena el 16 de junio a las 9 de la noche, exclusivamente para miembros del canal de YouTube de la producción de La Más Draga. Y la gran final se llevará a cabo en salas de Cinépolis bajo el formato de Más Que Cine. Entonces, va a estar espectacular, no se lo pierdan, consuman también lo digital y seguramente estaremos hablando mucho de Galilea Montijo en este reality show. Maravilloso. ¡Arrancamos! Quédate conmigo, soy Don Señor Diablo, el Diablo de Guerrero, y estamos echando la chorcha bien sabroso.

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9: Son las 9:16.
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1: Así es, hombre, es la Bestia Grupera. Tienes muy buen gusto radiofónico. Seleccionas, pero cosas de calidad, ¿eh? Quédate con nosotros porque estamos imparables. A ver, vámonos con más información. Fíjate que la revista Ella, o lo que antes era Elle, que ahora es Ella más E, es una cosa bien rara, pero es una revista de prestigio, hizo una publicación que me sacó de onda. Dice, ¿quién debería hacer el gran homenaje a Rocío Dúrcal? La música de Rocío Dúrcal marcó generaciones enteras y ahora muchos creen que ya es momento de que una gran artista le dedique un álbum completo en su honor. Ponen en la mesa a Ángela Aguilar y a Yuridia. Dice que son dos de los nombres que más suenan entre los fans, pues por sus voces. Uno, Ángela Aguilar no canta. Berrea, chilla, grita, lo hace espantoso, tiene una voz horrible. No hay manera. Y no tiene la carrera, ni la trayectoria, ni el nombre para hacer pues un homenaje a la gran Rocío Dúrcal. Sería como de, o sea, no, mamacita, es volverla a matar. No hay manera. Yuridia, por su lado, miren, apenas cantó Costumbres y se ve que va a incluir esa canción de Rocío Dúrcal en su nueva gira Las Cartas Sobre la Mesa. Pero como que yo ahorita veo ya a Yuridia como para que se regrese. Ahorita está encarreradísima ella con sus canciones, sus álbums, después de que muchos años le dijeron que era la de los covers y que no sé qué, y que, por cierto, la mejor que hace covers, la mejor intérprete. Pues ahorita está muy con su música y la está mega produciendo como para regresarse a hacer un homenaje a quien sea. No estoy demeritando a nadie, es la gran Rocío Dúrcal, pero ahorita Yuridia es Yuridia, punto. Y no lo veo tan favorable para su carrera. Por otra parte, me parece que la revista se olvidó de alguien bien importante que sí le hizo un homenaje a Rocío Dúrcal y que está vigente ahoritita y que no tiene, pero nada, que sacó... Fueron como 6 canciones o 7 que sacó de homenaje a Rocío Dúrcal y muy bien hechas. Es Edith Márquez, oigan. Vayan a escuchar Edith Márquez y sacó Costumbres y Amor Eterno y todo esto. Un homenaje a Rocío Dúrcal y lo hizo maravilloso. Entonces, si querían un homenaje a Rocío Dúrcal, bueno, ya está ahí. Ya, Edith Márquez lo hizo. ¿Para qué hacer tanto alboroto, no? Lo único que no me gustó del disco de Edith Márquez, y esto va para todos los cantantes, es que cuando graban algo en vivo, ¿por qué se engolosinan tanto con la ronda de los aplausos? Los aplausos son grabados y son los mismos. Entonces, al inicio de la canción y al término de la canción, le dejan como otro minuto de aplausos. Oigan, controlen tantito su ego. Para los que ponemos la música aquí en radio y todo este rollo, obviamente tenemos que andar cortando las rolas, porque no vas a dejar un minuto de aplausos al inicio y un minuto de aplausos al final. Hay que bajarle tantito a eso. Eso es lo único que no me gusta de ese formato de disco que sacó Edith Márquez, tributo a Rocío Dúrcal. Es lo único que no me gusta, pero la voz de Edith Márquez, la presencia, los vestuarios, la guapeza de Edith Márquez es de otro nivel. Entonces, pues ya, ahí está su respuesta, revista Elle. No le busquen más. Soy Don Señor Diablo, el Diablo de Guerrero. Quédate conmigo.

0: 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Son las 9:31.
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1: Muy buenos días, señores. Continuamos en la Bestia Grupera. Yo soy Don Señor Diablo, el Diablo de Guerrero. Vámonos con más información. Oigan, resulta ser, este caso está, híjole, de no creerse. Es de la patrulla espiritual. Ven que es viral en redes sociales y que va ahí recogiendo gente que está desorbitada y que está en adicciones, ya sea de alcoholismo, drogas y demás, los que ya viven en la calle y demás. Pues de repente los van recogiendo y los van guardando en granjas para su rehabilitación. Hasta ahí me parece maravilloso que haya alguien que haga ese tipo de labor. ¿Cómo subsidian eso? ¿Será que donaciones y demás? Pero bueno, hay alguien que se encarga de esa situación. Pero hay una indignación, no solamente en Tijuana, sino en todo México, tras la denuncia contra Patrulla Espiritual, porque esta vez sí se pasaron de la raya. La agrupación es señalada por presuntamente someter a una mujer trans a actos de violencia y corrección espiritual en Tijuana. Pésimo que se hayan metido con eso, la Patrulla Espiritual. Videos difundidos en redes muestran a la víctima visiblemente asustada, pidiendo ser liberada, mientras presuntamente era obligada a vestir ropa masculina y amenazada con cortarle el cabello. Más de 150 colectivas y activistas LGBTIQ+, ya denunciaron que estos hechos podrían constituir ECOSIG, conocidas también como terapias de conversión, prácticas prohibidas por la ley allá en Baja California y a nivel federal. Eso ya no se puede hacer, eso quedó sumamente en el pasado. O sea, ya no le puedes decir a una persona, ¿cómo crees? Naciste hombre y te vi.
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0: Son las 9:49 en la Bestia Grupera 95.3. 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

¿Qué música tan chinguetas ponemos nosotros aquí en La Bestia Grupera? Neta, muchísimas gracias por estar con nosotros. 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

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Continuamos con más.

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5: Accidentes automovilísticos que lamentablemente terminan en pérdidas de vidas humanas. Y bueno, es un compromiso que hace nuestra presidenta, la doctora Avelina López Rodríguez, para reducir esta tasa, estos índices, ¿no?, de accidentes viales en Acapulco.
6: La diputada local de Morena, Citlali Calixto, presentó una iniciativa de reforma en materia de simplificación orgánica y armonización legislativa, planteando una actualización integral al marco jurídico estatal para fortalecer la transparencia, el acceso a la información pública y la rendición de cuentas en Guerrero.
7: Con la entrada en vigor de esta reforma constitucional, se deroga el capítulo segundo del título octavo, Instituto de Transparencia, Acceso a la Información Pública y de Protección de Datos Personales del Estado de Guerrero. Hablar hoy de la renovación del marco jurídico del Estado de Guerrero en materia de transparencia, acceso a la información pública y protección de datos personales no es hablar únicamente de técnica legislativa. Esta reforma, compañeros diputados, diputadas, debe significar más eficacia, más cercanía ciudadana, más rendición de cuentas y más protección a los derechos fundamentales. Porque al reformar la normatividad sobre transparencia y acceso a la información pública, se fortalecen las instituciones con visión de derechos humanos. La confianza pública renace y la legalidad se fortalece. En ese contexto, Guerrero enfrenta una responsabilidad histórica. No basta con reformar artículos aislados o sustituir nombres institucionales en la ley. Se requiere una armonización integral, seria, responsable y profundamente garantista.
6: Y para la reflexión, sin duda alguna, la falta de cultura vial es una de las causas de tantos accidentes en el puerto, ¿no cree usted?
0: 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Son las 10 con 4 minutos.
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1: Es la Bestia Grupera, muchachos. Continuamos. Yo soy Don Señor Diablo, el Diablo de Guerrero, y este programa se llama La Chorcha. A ver, fíjense que México ya tiene las primeras monedas oficiales rumbo al Mundial FIFA 2026. El Banco de México y la Casa de Moneda han puesto en circulación una colección de 12 piezas conmemorativas. 4 son bimetálicas de 20 pesos, es de uso cotidiano. 4 son de oro y 4 de plata. Cada una incluye elementos como el Ángel de la Independencia, la Minerva, el Cerro de la Silla, jaguares, mariposas monarca y el maíz. Las monedas de circulación presentan forma dodecagonal y medidas de seguridad como microtexto, México triple sede mundialista, eso es lo que dicen las monedas, e imagen latente con la silueta del país. Las de oro y plata, que son edición limitada para coleccionistas, se venderán a partir de la segunda quincena de mayo en la Casa de Moneda, o sea, ya. Y también en distribuidores autorizados, ahí chéquenlo a través de las páginas del MIDE. Este lanzamiento ocurre mientras México se está preparando para ser el primer país en albergar 3 Copas del Mundo masculinas, 1970, 1986 y ahora 2026, en coorganización con Estados Unidos y Canadá, que por cierto, no sé qué tan benéfico haya sido que la FIFA haya decidido tener sedes tripartitas. No, siento que como que ni en Estados Unidos, ni en Canadá, ni en México se siente verdaderamente la fiebre mundialista. Aquí en México pues hay otras cosas más lamentables por las cuales están preocupados. Y luego ya ven que en Ciudad de México dejaron todo horrible, ¿eh? Todo pintado de morado. Morado así como pastel. Horrible la decisión de Clara Brugada, horrible. Mientras hay inundaciones y baches, inseguridad. Y ella le vale, ella se puso a pintar de morado. Qué horror. Pero bueno, para mi gusto hubiera sido una sola sede, pero bueno. Respecto a las monedas de oro, estas tendrán un valor nominal de 25 pesos, pero se estima que su valor comercial podría alcanzar hasta los 60 mil pesos debido a su material de fabricación, mientras que el valor nominal de las de plata será de 10 pesitos. Entonces, bueno, vamos a ver qué tanta fiebre causan estas monedas. Va a ser, bueno, una matazón por querer que te llegue una moneda, y seguramente hasta las que no son de colección las van a guardar y van a valer muchísimo más en un futuro a mediano plazo. Van a ver. Continuamos con más. Soy Don Señor Diablo, el Diablo de Guerrero.
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7: Son las 10 con 15 minutos.
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1: Gracias por continuar con nosotros, estás en La Bestia Grupera. Oigan, yo soy Don Señor Diablo, el Diablo de Guerrero. Tengo más información para ustedes porque esto, pues, nada más no para. Hay un escándalo en Cancún. Están denunciando que el puente Nichupté se está hundiendo a días de inaugurarse. La obra insignia que la presidenta Claudia Sheinbaum y la gobernadora Mara Lezama inauguraron a inicios de mayo está en el ojo del huracán. Imágenes virales muestran enormes estructuras metálicas rojas sosteniendo varios tramos del viaducto, apenas días después de abrirse al tráfico en Cancún. El ingeniero civil Wilbert Esquivel encendió las alarmas en redes. Aseguró que se trata de apuntalamientos provisionales por asentamientos diferenciales. ¡Ay, qué cosa! Y que dice que no están bien hechos, lo que está resistiendo al puente. Según el análisis técnico, algunos segmentos presentan una joroba porque los soportes se están hundiendo entre 5 y 7 centímetros en el subsuelo kárstico. ¿Sí está bien dicho, kárstico? Ok, sí, kárstico de la laguna donde fue construido. Está terrible. Se les está hundiendo el puente. La Secretaría de Infraestructura, Comunicaciones y Transportes salió a desmentir la versión. Aseguró que no son apuntalamientos de emergencia, sino cabezales metálicos que forman parte de una solución de ingeniería definitiva, y eso fue anunciado desde enero, según esto, que para reforzar la estructura. Pues sí, pero ¿por qué se te está pandeando entonces? ¿Y por qué se está jorobando? ¿Y por qué da terror circular por ahí? ¡Terror! El puente carga también otras polémicas, ¿eh? Comenzó con un presupuesto cercano a los 5,000 millones de pesos, pero terminó costando más de 10,000 millones, lo que siempre pasa en el gobierno. Ya sabes, ellos facturan y se roban y se roban y se roban. Es más del doble de lo previsto. Y se retrasó casi 2 años respecto al cronograma original. Diseñado según para aliviar el tráfico entre el centro de Cancún y la zona hotelera, el viaducto se ha convertido en uno de los proyectos más cuestionados del país. Las autoridades aseguran mantener monitoreo permanente mientras usuarios y especialistas exigen un informe técnico independiente de manera privada que aclare lo que realmente ocurre bajo la estructura, porque ya les dio muchísimo miedo transitar por ahí. Y después va a ser una desgracia tremenda que se va a sumar a las desgracias acumuladas del gobierno de Claudia Sheinbaum. Está terrible. Miedo pasar por ahí. Soy Don Señor Diablo, el Diablo de Guerrero. Gracias por estar conmigo.

0: 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Son las 10:30.
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1: 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Gracias por estar con nosotros, de verdad. Oigan, fíjense que pues seguimos hablando que de lo histórico que va a ser el Mundial 2026, ya sea por bueno, ya sea por muy malo, ya sea por falta de organización, ya sea porque son tres sedes y porque no se entiende, pues de repente de las tres sedes no se hace una. Está tremendo, pero bueno, ¿de qué va a ser histórico? Va a ser histórico. El Mundial 2026 va a tener un show de medio tiempo, pero de leyenda. No sé cómo le hicieron, pero la FIFA ha confirmado que Shakira, Madonna y BTS serán los encargados de incendiar el escenario en la final de la Copa del Mundo, por primera vez en la historia. Viviremos un espectáculo al estilo Super Bowl durante el intermedio del partido más importante del planeta. Bajo la curaduría de Chris Martin, que es el líder de Coldplay, este momento histórico tendrá lugar el próximo 19 de julio del 2026 en el MetLife Stadium, prometiendo ser un evento a la altura de la justa deportiva más grande del planeta. Momento clave, el anuncio llega justo después de que BTS conmocionara a la Ciudad de México con sus recientes conciertos y Shakira pues lanzara Die Die, que es el nuevo tema mundialista. Shakira de por sí siempre lanza los temas del mundial, eso ya no es nota. El mundo se va a detener, eso sí estoy seguro, se va a detener para ver a la reina del pop, al fenómeno del K-pop y a la reina de los mundiales juntitos. Va a estar espectacular. Madonna, Shakira y BTS juntos. No. Eso va a ser una locura. Continuamos con más. 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
0: Son las 10:45. 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
1: Gracias por estar con nosotros, hombre. Es la Bestia Grupera y andamos dejando huella en todo, todo el estado de Guerrero. Este programa se escucha en cada rincón del estado de Guerrero. Oigan, déjenme decirles que hay unas empresas que me han dejado con la boca abierta. Hay una página que se llama Estudiando el Éxito y que compartió una información de parte de Forbes. Que Forbes, pues lo que hace es medir la economía, tanto de personas, empresas, que los ingresos, la persona más rica, la persona con más flujo, la más exitosa y demás. Pues déjenme decirles que puso una lista del tiempo que tardan ciertas empresas en generar $1,000,000. Déjenme agarro aire para irnos corridito porque no quiero dejarlos con la información a medias, dado que es la última intervención, así es que vámonos. Repito, las empresas que te voy a mencionar, pues tardan tiempo récord en generar $1,000,000. Te vas a sorprender. Empezamos con McDonald's. Tarda en generar $1,000,000 20 minutos y 37 segundos. Netflix, 14 minutos y cada 14 minutos tiene $1,000,000. Uber, 12 minutos y 32 segundos. Cada 12 minutos y 32 segundos tienes $1,000,000 generado. Ojo, esto es a nivel mundial. Pero, a ver, que hagas $1,000,000 en 12 minutos y 32 segundos, échale todo el restante del día. Es una barbarie. Coca-Cola, de las grandes empresas, ¿cuánto tarda en generar $1,000,000? 11 minutos y 20 segundos. Nike está por encima de Coca-Cola. Tarda generando su $1,000,000 10 minutos y 13 segundos. Luego de ahí, damos un brinco tremendo. American Express. Tarda 7 minutos y 13 segundos en generar ese $1,000,000. Luego, la empresa que se llama Nvidia. Nvidia tarda 8 minutos y 38 segundos en generar su $1,000,000. Tesla, que se ha escuchado mucho hablar de Tesla, tarda 5 minutos y 24 segundos, que si su Cybertruck, que si su inteligencia artificial, en 5 minutos y 24 segundos, o cada 5 minutos y 24 segundos, puede estar generando $1,000,000. Imagínate nada más. Luego, la empresa Meta, que pues son dueñas de Instagram, de Facebook y WhatsApp y todo esto, tarda 3 minutos y 22 segundos en generar su $1,000,000. Samsung. Wow, Samsung, ¿eh? No me lo imaginaba en esta categoría. Pero es bárbaro lo que tarda en generar su $1,000,000. 2 minutos y 31 segundos. Luego le sigue Apple. Apple cada minuto y 20 segundos, ahí está su $1,000,000. Google. Todo mundo ocupamos Google. 1 minuto y 32 segundos y ya está su $1,000,000.

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7: Son las 11 con 18 minutos. 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

Así es, 11 de la mañana con 22 minutos, 11 con 22. ¿Y qué dijeron? Ya la güera se cree pudiente, ¿verdad? Y que ya no iba a venir el día de hoy. No, no, no, ¿cómo creen? Aquí ya estamos completamente en vivo. Ahí se nos retrasaron unas cuestiones, pero ya estamos aquí. Ya saben que hierba mala nunca muere. Se va a hacer muy difícil para que se puedan deshacer de mí, muchachos. ¡Ay, sí, cálmate! Oigan, pues bienvenidos ya a San Viernes, ¿verdad? Pues mucha moto en el puerto de Acapulco. Espero yo, primero Dios, que no hagan tanto relajo, por favor, muchachos, con todo respeto, son bienvenidos. Hagan las cosas bien, no se salgan del huacal, por decirlo así, ¿verdad? Oigan, pues es fin de semana largo, hoy 15 de mayo, pues muchísimas felicidades a todos los docentes, ¿verdad? A todos los maestros en su día, 15 de mayo, quincena, fin de semana, ¿no? Todo se acomodó, pero sí bien bonito, ¿verdad? Así que pues bienvenidos a nuestro espacio a través de La Bestia Grupera 95.3 FM. Te saluda con muchísimo gusto Cori Pineda La Güera. Ya saben, nos escuchan por internet, ya sea en la aplicación Audiorama Comunicaciones. Es que neta vengo bien sofocada. Ah, mugre calor, de verdad. Estoy que quiero así con mucho aire aquí, de verdad. Pero bueno, la página oficial www.audiorama.mx de una La Bestia Grupera. Es que de verdad es inaudito el calor que se está sintiendo. Y eso que no estamos en la mera época de la calor, dijera la gente, ¿verdad? Pero bueno, mira WhatsApp, 7442800907. Ya están las dos primeras llamadas en redes sociales, Facebook e Instagram. 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Así que pendientes, porque por ahí les pueden, bueno, no por ahí, pero sí les podemos dar una bestial sorpresa que más al ratito les vamos a decir. Ya se han de imaginar qué cosa, no se andan imaginando, mejor sigan dejando huella y quédense con nosotros en La Bestia Grupera, ¿sale? ¿Vale? Porque si no, todos no se van a enterar. Vámonos, después de haber escuchado algo de Punto Cumbia con Hagamos un Trato, nos vamos con algo de la arrolladora Banda Limón con No Te Buscaré. Uy, empezamos bien feo, muchachos. ¿Pero por qué si el amor es bien bonito? Pues vámonos, pues, a través de La Bestia Grupera 95.3. Uy, uy, uy, ay, ay, ay. Dejando huella con la güera Cori Pineda.

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1: Ok, 11 de la mañana con 40 minutos, 11 con 40, los ejemplares del rancho con Bélica como ninguna, a través de la bestia grupera 95.3. Vía WhatsApp 7442800907 y seguimos saludando a la banda que nos puede estar escuchando en algún momento a través de la aplicación Audiorama Comunicaciones, a través de la página oficial audiorama.mx/la bestia grupera y por supuesto a través del 95.3 del cuadrante de tu radio. Bueno, antes de continuar con más música, nos vamos con este tipo de notas que, híjole, en lo personal dicen, ¿cómo es posible que puedan engañar así a las personas cuando, sobre todo, estas tienen la intención de poder ayudar? Y es que fíjense que le ha pasado a Jim Stauffer, quien obviamente, pues desafortunadamente, perdió a su mamá por la enfermedad del Alzheimer y obviamente, pues bueno, él se había prometido con el hospital de poder donar no los órganos, sino todo el cuerpo completo de su señora madre. Obviamente, el hospital sirvió como intermediario para que Jim pudiera acercarse a un pues a una escuela de medicina para poder hacer la donación del cuerpo y esta escuela pudiera realizar investigaciones más específicas sobre el Alzheimer. Lo que pasó después fue una completa sorpresa que dejó, pero sí, boca abierto a...
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1: Resulta ser que el ejército recibió el cuerpo, nada más y nada menos, para realizar una prueba de explosivos. O sea, ustedes pueden imaginarse lo que le pasó al cuerpo de la madre fallecida de Jim. Pues sí, efectivamente, lo que tú y yo y muchos podemos llegar a pensar, pasó. El objetivo era medir el daño de una detonación en una persona. Obviamente, para lo cual Jim nunca dio su consentimiento. O sea, jamás se imaginó que el centro de donación no iba a dar el cuerpo a la escuela de medicina, sino a un lugar donde él jamás se imaginó. Al enterarse, obviamente, pues es como todos, nos sentimos traicionados y aseguró jamás haber aceptado que el cuerpo de su mamá Doris formara parte de este tipo de actos que yo en lo personal lo considero muy violento. Él solo quería, pues, ayudar a contribuir a este tipo de estudios para especificar más la enfermedad del Alzheimer, pero se dio cuenta que el cuerpo de su señora madre fue para experimentos militares. Obviamente, este caso fue abierto ante un debate sobre la transparencia en los centros de donación de cuerpos y la importancia, obviamente, de saber exactamente, pues, a dónde van a dar los cuerpos donados. Sin duda alguna, una noticia muy, muy triste y, pues, bueno, el caso de Jim se ha vuelto viral después de enterarse que el cuerpo de su señora madre no fue donado para investigación médica científica, sino para experimentos del ejército. Vaya. 11 de la mañana ya con 43 minutos. Vámonos con más música, algo de los dos carnales. Me derrito a través de la bestia grupera 95.3, dejando huella con Cori Pineda, La Güera.

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2: Y así es con el Santoral, como terminamos esta primera hora de dos a través de la bestia grupera 95.3, dejando huella con Connie Pineda La Güera. Celebramos el santo del día de hoy, viernes 15 de mayo, para Isidro, María, Bautista, Eufrasio y Enigdio. Muchísimas felicidades. Y esta felicitación también se hace extensa para todos y cada uno de los docentes, porque el día de hoy es el día del maestro, de la maestra, ¿verdad? Todo nuestro cariño, amor, reconocimiento y admiración, que se la pasan muy rico, ¿verdad? Unos desde ayer en los Juegos Magisteriales no dieron clase, hoy se da su día y pues de paso el fin de semana, ¿no? Así que un abrazo con mucho cariño a través del Santoral de la Bestia Grupera. 12 del día exactamente, me voy rápidamente a una identificación y regresamos con más a través de la Bestia Grupera 95.3, dejando huella con Cori Pineda La Güera.
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Lo que viene te hará pensar, porque es momento de decirnos si esto a ti, ¿a qué te suena?

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1: Así es, 12 del día con 13 minutos, 12 con 13. Y fíjese que en estos momentos mando saludos a Nachok, que me está compartiendo, que está muy contento, porque del 20 al próximo 24 de mayo, del 20 al 24 de mayo, se llevará a cabo aquí en el Zócalo, lo cual me parece más que excelente, la FILA, que es la Feria Internacional del Libro Acapulco. Así que hay que aprovechar este tipo de eventos. Del 20 al 24 de mayo en el Zócalo del puerto de Acapulco. Así que están cordialmente invitados todos. Ahí está, muchas gracias y enhorabuena a mi querido Chanok, que va a estar ahí presente participando. Muy bien. Ya recuerden, estamos en la segunda y última hora vía WhatsApp 7442800907. Saludamos a la banda a través de internet y ya sea en la aplicación Audiorama Comunicaciones, a través de audiorama.mx, diagonal ABC Grupera, la página. Y ya saben, nuestro WhatsApp 7442800907. El Coyote y su banda con Te Dije. ¡Ah, qué caramba! Pero ya mejor vámonos directito con la palabra rara. Y el día de hoy la palabra es emuná. Acento en la A. Emuná no lleva H. Así que esa es la palabra rara. Quien guste participar, ¿verdad? Manden sus comentarios vía WhatsApp 7442800907. Emuná. Esa es la palabra del día de hoy. En lo que nosotros nos vamos a una pausa. Después de ella regresaremos con algo de banda Tierra Sagrada. Pa' todas tengo yo. Uy, uy, uy, ay, ay, ay. Presumido y unos cuantos, ¿no? Pero bueno, así que vámonos con más música. No, una pausa y regresamos con más a través de la Bestia Grupera, dejando huella con Cori Pineda, La Güera.
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2: Así es, 12 del día ya con 25 minutos, 12:25. Rolo, no, no, no, de Grupo Intocable con No Te Vayas. Qué bonita canción. Vía WhatsApp, 7442800907. Recuerden que estamos con la sección de la palabra a ti que te suena. La palabra del día de hoy es emuná, acento en la A y no lleva H. 7442800907, emite tu comentario, no significado, sino echa a volar tu imaginación. Muy agradecida estaré con ustedes por participar, como siempre lo hacen en esta sección de a ti, a qué te suena. Y pues bueno, nosotros ya estamos más que listos porque el día de hoy nos vamos a enlazar hasta Chilpancingo porque ya estamos listos con Fernanda Cabrera, quien ya sabemos que es vocera del Congreso del Gobierno del Estado de Guerrero y que como siempre, cuando tenemos el placer de escucharla, nos trae información importante que compartir con todos ustedes. Así que adelante, Fernanda, te escuchamos a través de La Bestia Grupera 95.3.
3: Muchas gracias, me da mucho gusto saludarles a todas y todos. Y bueno, déjenme comentarles que con el propósito de establecer de manera expresa la obligación de los ayuntamientos de cubrir puntualmente las cuotas obrero-patronales al Instituto de Seguridad Social de los Servidores Públicos del Estado de Guerrero y garantizar que estos recursos sean considerados como egresos de atención prioritaria inmediata durante los procesos de cierre administrativo y entrega-recepción municipal, el diputado Héctor Suárez Basurto presentó una iniciativa de reformas a la Ley Orgánica del Municipio Libre que fue turnada a comisiones para ser analizada. Les comento también que la diputada Ana Lilia Botello Figueroa propuso un exhorto para que las áreas educativas correspondientes realicen un diagnóstico integral sobre la prestación de los servicios de educación, pero también de atención a la primera infancia que se brindan en los centros de atención infantil, lo que son los CAIS, Centros de Atención Múltiple y Escuela de Educación Inicial. Este exhorto que presentó la diputada Ana Lilia está siendo analizado en la Comisión de Educación, Ciencia y Tecnología. En otros asuntos, les comento que con el propósito de fortalecer la profesionalización, la transparencia y también lo que tiene que ver con los controles de confianza en áreas estratégicas de los gobiernos municipales, el diputado Giovanni Jiménez Mendoza presentó una iniciativa de reforma a la Ley Orgánica del Municipio Libre del Estado de Guerrero para establecer como requisito obligatorio que quienes aspiren a encabezar las áreas de seguridad pública, tránsito municipal y protección civil cuenten con certificaciones vigentes y se sometan de manera periódica a análisis toxicológicos. Por supuesto, los detalles de la información ustedes los encuentran en las plataformas digitales del propio Congreso del Estado de Guerrero. Sería la información desde tu Congreso, Fernanda Cabrera. Muchas gracias.
2: Muchísimas gracias a Fer Cabrera, vocera del Congreso del Gobierno del Estado de Guerrero, por tan importante información que acaba de compartir con nosotros. Nos vamos con más música. Tenemos listo ya algo de Alfredo Oliva, seguramente, a través de La Bestia Grupera 95.3, dejando huella con Cori Pineda, La Güera.

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1: Ándale, José Lía, ya con 41 minutos. Ay, estos de cumbia pedregal que se pudre el amor, no, hombre. Yo he escuchado cosas peores, como que se te pudre el tamal, no, hombre. ¿Cómo son, muchachos? No, son muy feos ustedes cuando hacen eso. No hagan eso, tan bonito que es el amor. No anden diciendo que se te pudra esto, el otro, porque acuérdense que hay algo que se llama karma. Yo no sé, pero yo al karma le tengo respeto, y así que mejor hay que portarnos bien. O como dicen también, pórtate mal, pero cuídate mucho. Pues no sé, ustedes pórtense como se les dé su regalada gana. Ya están grandecitos, la verdad.
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1: ¡Zorra! ¡Qué bárbaros! De mí no van a estar hablando, muchachos. No, no, no. ¿Qué pasó? Dice por acá, dice algo referente con la religión, güera. Saludos. Ok, Erika, muchas gracias. Dice por acá, Emuná. Pues no me suena, es como a lo mejor es como una palabra en otro idioma. Saludos, güera. Ok, perfecto. Por acá dice Emuná, dice, suena como cuando dices alguna grosería en otro idioma. Y pues mejor me quedo así porque sí estaría como que muy, muy fuerte. ¡Ah, caramba! Bueno, pues déjenme platicarles que no tiene nada que ver con la religión, ni como para expresar malas palabras. O, pues maldecir, ¿no? Por decirlo de una manera, vale la redundancia de palabras. Sino que Muna, fíjense que eso está interesante y por eso quise compartirla con ustedes, porque es una palabra griega, ¿verdad? Que expresa o que puede llegar a significar cuando se tiene la certeza de que lo bueno está por llegar. Es una expresión, es como cuando dices, Muna, algo está... bueno, o sea, algo bueno está por llegar. Es que es como cuando das una bendición, como que expresas algo bendito, algo bueno, algo positivo. Así que eso es lo que significa. Prácticamente es una palabra griega que significa cuando se tiene la certeza de que lo bueno está por llegar. Así que a mí me pareció interesante y quise compartirlo con ustedes. Y como siempre agradezco el que participen conmigo en esta sección de A ti a qué te suena. ¿Qué? ¿Cómo? Ay, no manches, en serio, ya nos vamos a una pausa, pero... sí, pues ya me fijé. Oigan, qué rápido, ya me tengo que ir a una pausa. Bueno, pues, ni modo. Les recuerdo, saluditos, 744280-0907. Sí, ya voy, ya me dijiste que el corte. Ay, aquí me presiona, muchachos, qué bárbaro. Pero bueno, me los voy rápidamente a una pausa, no le cambien. Esto es La Bestia Grupera, mi nombre es Cori Pineda. Y juntos seguimos dejando huella. Ahorita regreso.
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0: 1.
1: Doce del día ya con 50 minutos, 12 con 50. Ya nos tenemos que despedir. Así es, muchísimas gracias a todos aquellos que estuvieron con nosotros, acompañándonos a lo largo de estas dos horas. Muchas gracias, que tengan un bestial fin de semana, cuídense mucho y nos escuchamos el próximo lunes. Si otra cosa no sucede, por acá andaremos a partir de las 11 de la mañana. Se despide de ustedes Cori Pineda, la güera. Y pues bueno, yo los voy a dejar con algo de Edgar Núñez y Javi con Venga Chepaca. Ok, y al término de nuestro turno, ya saben, las noticias de Informe 24, su segunda emisión. 1:24 PM, entra al aire nuestro compañero Enrique Silva con más noticias. Soy Cori Pineda, la güera de La Bestia Grupera. Adiós.

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3: ¿Qué tal? Buenas tardes, ¿cómo están? Es la 1:00 p.m. en el centro de México. Soy Alberto Peláez. Empezamos.
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2: La presidenta Claudia Sheinbaum negó este viernes que la salida de Víctor Rodríguez Padilla de Pemex tuviera relación con la serie de accidentes registrados en los últimos meses. En la conferencia matutina dijo que el cambio se debió a un acuerdo que hizo con Rodríguez Padilla cuando ganó la presidencia, de que estaría frente a Pemex durante un año. En su lugar, el negociador de las deudas de Pemex desde la Dirección Corporativa de Finanzas, Juan Carlos Carpio, tomó ayer el control total de la empresa del Estado. La presidenta Sheinbaum afirmó este viernes que no defiende a nadie, incluso a morenistas señalados de cometer un delito, y puso el ejemplo el caso de Tequila. Sheinbaum insistió en que le existe pruebas en relación con el caso de Rosa Moya, gobernador con el principio de Sinaloa, para detenerlo y extraditarlo como lo solicita Estados Unidos. También la presidenta afirmó que Estados Unidos no ha informado a su gobierno sobre alguna investigación a consulados mexicanos en la Unión Americana. No tenemos ninguna noticia, ni información, ni comunicado de Estado al gobierno de México relacionado con los consulados. Gerardo Mérida Sánchez, el secretario de Seguridad de Sinaloa, fue detenido por las autoridades de Estados Unidos en Arizona el pasado 11 de mayo. De acuerdo con el periodista Loret de Mola, Mérida Sánchez fue trasladado a Nueva York, donde fue requerido. Este viernes tendrá su primera audiencia. El funcionario de Rubén Rocha Moya fue señalado por la Fiscalía de Estados Unidos de recibir $100,000 mensuales en efectivo de parte de los chapitos a cambio de no interferir en las operaciones de tráfico de drogas. Una encuesta de Lorena Becerra reveló que el 63% de la población considera que políticos de Morena han recibido dinero del narcotráfico por sobornos. Un 47% de los ciudadanos conocen el caso Rocha Moya y 6 de cada 10 mexicanos piensa que el morenista sí tiene plus con el crimen organizado. En el marco del Día del Maestro, docentes se realizan la marcha este 15 de mayo. No hay nada que celebrar para visibilizar las problemáticas del sector y exigir respuestas concretas del gobierno federal. Salieron de la zona de San Cosme al Zócalo en la Ciudad de México. Tras una explosión registrada anoche en la plaza principal del municipio de Amatitán, en Jalisco, durante las fiestas patronales, Protección Civil confirmó la muerte de una mujer de 54 años. De acuerdo con el reporte, una chispa desprendida de un torito de pirotecnia habría alcanzado el tanque de gas de un puesto de comida que se encontraba a corta distancia, ocasionando que explotara. La Fiscalía General del Estado de Puebla informó sobre la detención de José Manuel N., presunto integrante del grupo delictivo La Barredora, por su presunta participación en el homicidio de una persona en enero. Juan Manuel N., de 22 años, junto con otros sujetos ya identificados, habrían formado parte de la agresión armada ocurrida el 7 de enero del presente año desde varios vehículos contra una persona sobre la calle Benito Juárez. A unas horas de que la FIFA se hizo cargo del Estadio Banorte para los Juegos del Mundial, un grupo de dueños del palco de inmueble aseguró que un juez federal les otorgó una orden contra el nuevo reglamento que les impide ingresar bebidas y alimentos, además de negociar sus lugares. Donald Trump y Xi Jinping concluyeron este viernes unas conversaciones cruciales, afirmando que se lograron avances importantes en la estabilización de las relaciones entre Estados Unidos y China, a pesar de las profundas diferencias que persisten entre las dos mayores potencias del mundo en cuestiones como Irán y Taiwán, entre otros. El presidente de Estados Unidos, Donald Trump, aseguró este viernes desde el avión presidencial rumbo a Washington que la única forma de entenderse con Irán es que den garantías de que llevarán a cabo un plan de desnuclearización de 20 años. Diferentes medios estadounidenses han confirmado que el gobierno de Trump tiene previsto presentar cargos contra el expresidente Cuba, Raúl Castro, según reportó un funcionario del Departamento de Justicia de Estados Unidos. No quedó claro el momento de cuándo se produciría la posición que debería ser aprobada por un parecimiento inminente. un fuerte terremoto de magnitud 6.3 sacudió este viernes en el oeste de Japón, aunque no se emitió alerta por tsunami, y de momento no se han registrado daños o víctimas. El temblor tuvo lugar en torno a las 8:20 de la noche hora local, con un epicentro a unos 50 kilómetros de profundidad en el mar, frente a las costas de la prefectura de Miyagi, según datos de la Agencia Meteorológica de Japón. Bueno, empezamos con la información y ya tenemos, como todos los días, a José Luis Plaza. Buenas tardes, José Luis.
3: Buenas tardes, Alberto. Buenas tardes al auditorio. Y para comentarles que hoy hubo una reunión de la presidenta de la República, Claudia Sheinbaum Pardo, con el magisterio de aquí, de la República Mexicana. Pero lo importante de esta reunión fue que Mario Delgado, secretario de Educación Pública, le dio una buena noticia a todos los integrantes del magisterio, ya que a partir de hoy tienen un aumento salarial del 9%, que espera que llegue a todos los integrantes del magisterio, y aparte de todo, pues una felicitación para todos los maestros en este día, Alberto.
2: Bueno, pues bien, qué buena noticia para ellos. Gracias, José.
3: Muy
2: buena
3: tarde, muy buena semana.
2: Y a un año del asesinato de Jimena Guzmán y Pepe Muñoz, colaborador de la jefa de gobierno de la Ciudad de México, Clara Brugada, suman 18 detenidos. En conferencia de prensa, el secretario de Seguridad Ciudadana de la Ciudad de México, Pablo Vázquez, sostuvo que el homicidio requirió planeación, organización y una importante inversión de recursos. Atribuyó el ataque armado del 20 de mayo de 2025 a un grupo delictivo que opera en la Ciudad y Estado de México, dedicado, entre otros delitos, a delitos al narcomenudeo. No descansaremos hasta lograr la detención de todos los responsables y el esclarecimiento pleno de los hechos. Ese es el compromiso que reafirmamos el día de hoy ante la sociedad, ante las familias de nuestros compañeros, y es también la forma más tangible de honrar su memoria, dijo Vázquez Camacho. La fiscal general de Justicia de la Ciudad de México, Berta Alcalde, detalló que el homicidio de Jimena y Pepe fue planeado durante al menos 20 horas. Luis Fernando, buenas tardes.
4: ¿Qué tal, Alberto? Buenas tardes. Alumnos de la Facultad de Ciencias Políticas y Sociales de la Universidad Nacional Autónoma de México corrieron a gritos al secretario federal del Trabajo, Marat Bolaños, durante una conferencia en la sede universitaria. Durante la conferencia, que tuvo lugar en el Auditorio Pablo González Casanova de la Facultad, un grupo de estudiantes interrumpió exigiendo la reducción inmediata de la jornada laboral de 40 horas. Tanto criticaron al PRI, y son los mismos, no hubo un cambio real. Aquí no estamos con ningún partido político, sálganse de esa discusión partidista, porque los partidos no les van a resolver nada. Los que organizamos somos nosotros. Esta gente no va a resolverles nada, ellos están para construir su carrera política a costa de nuestro reclamo. Un estudiante de la universidad fue lo que dijo. Ante la situación, Marat Bolaños evitó responder a los reclamos y, junto con su comitiva, abandonó el recinto junto con el director de la facultad, Alejandro Chanona.
2: ¿Y qué pasó hoy en la mañanera? David Pérez Tejada, buenas tardes, cuéntanos.
5: ¿Cómo están, Alberto? Buenas tardes. La presidenta Claudia Sheinbaum platicó de su encuentro con Bono y 10 elementos de la banda irlandesa YouTube en un evento propuesto por la FIFA y que tiene que ver con el Mundial Social. La presidenta les pidió que a los músicos irlandeses poder hacer algo en colaboración. Esto comentó.
6: Así como no voy a ir a la inauguración porque tomé esa decisión y es mejor que vaya una joven, que ya muy pronto vamos a decir quién es la campeona para llevarse el boleto. En este caso decidí ir porque es algo completamente distinto.
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11: Que salió. La desmiente la secretaria correspondiente, pero se queda en el desmentido pequeñito. Entonces lo que vamos a hacer es una semana donde digan, miren, esto se dijo, ¿y por qué Luisa María? Pues porque es la consejera jurídica y el derecho a la información es parte de lo más importante que se tiene que resguardar, y es la información del gobierno. Entonces, ¿qué hubo esta nota falsa? Bueno, aquí les pongo cómo fue que se desmintió. Porque es importante, porque es demasiada la información noticiosa que lleva falsedades. Entre esas y otras cosas que vamos a hacer desde el gobierno para poder aumentar la información, además de la mañanera, para que el pueblo de México se informe de manera directa. Y los medios alternativos estamos avanzando para que con una normatividad especial sean reconocidos por la Secretaría de Gobernación como medios.
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0: Vamos ahora al carrusel de los estados.
1: Este día inicia oficialmente la temporada de lluvias y ciclones tropicales 2026 para el Océano Pacífico. De acuerdo al pronóstico de la Comisión Nacional del Agua y del Servicio Meteorológico Nacional, se prevé una actividad ciclónica superior al promedio histórico en el Pacífico, con la formación de entre 18 a 21 sistemas. Se estima que sean 9 a 10 tormentas tropicales, 5 a 6 huracanes categoría 1 o 2 y de 4 a 5 huracanes mayores categorías 3, 4 o 5. Ante ello, autoridades mantienen un monitoreo y alertamiento permanente de las condiciones hidrometeorológicas, además de llevar a cabo desasolve de cauces y canales para evitar taponamientos. En Guerrero se han habilitado 620 refugios temporales en los 85 municipios, con especial atención en zonas costeras y de alta vulnerabilidad. Se informa que habrá lluvias de forma generalizada durante el mes de junio, disminución en julio y repunte entre septiembre y octubre, que son los meses en que generalmente hay fenómenos con mayor intensidad. Hay que recordar que el año pasado el huracán de mayor intensidad que impactó a Guerrero en los límites con Oaxaca, el huracán Eric, en categoría 3, fue durante el mes de junio, por lo que estar alertas durante toda la temporada es fundamental. Informe 24 desde Acapulco, Guerrero, Enrique Silva.
2: Al término del año pasado, Ciudad Juárez se posicionó en el quinto lugar nacional con el mayor sueldo promedio mensual de 10,490 pesos de docentes, según las cifras oficiales procesadas por la plataforma Data Cívica de la Secretaría de Economía. El magisterio juarense incluso logra superar los ingresos promedio de las tres zonas metropolitanas más grandes del país. Un maestro de educación básica en esta frontera percibe más ingresos mensuales que sus homólogos en la Ciudad de México, que ganan 10,200 pesos, y Guadalajara 9,800 pesos, rebasando también la media de ciudades del centro y sur como Puebla, en donde ganan los maestros 8,100 pesos. Según datos de esta plataforma, la frontera norte y las zonas turísticas concentran las mejores remuneraciones, mientras que en el centro del país se registran los ingresos más bajos para el gremio. En la cima de las percepciones de maestros se ubica Tijuana, en Baja California, con un sueldo promedio mensual de 12,900 pesos, seguida de cerca por La Paz, Baja California, con 12,800 pesos mensuales. Para Informe 24, en Ciudad Juárez, Chihuahua, Juan José Luna de la Rosa.
3: Momentos de pánico se vivieron anoche en las fiestas patronales de Amatitán, Jalisco, tras una explosión por pirotecnia. Hasta el momento, una mujer de 52 años ha muerto y 24 están heridos, entre ellos 5 de gravedad. Todo se originó cuando una persona comenzó a correr con el llamado torito, cuando un buscapié provocó una explosión al entrar en contacto con un tanque de gas de un puesto de comida en la plaza principal, justo enfrente del templo. Personal de la Dirección de Protección Civil de Jalisco y del municipio acudieron para trasladar a los lesionados y asegurar el área, mientras que autoridades investigan para determinar las causas exactas del siniestro y evaluar los daños materiales registrados en los comercios y estructuras cercanas del lugar. Desde Guadalajara, en Informe 24, David Correa Aldrete.
4: Gracias, compañeros. En información internacional, el presidente Donald Trump justificó este viernes que su homólogo Xi Jinping se refiriera a Estados Unidos como una potencia en decadencia durante su reunión reciente en Beijing. En Pekín, al asegurar que en realidad el mandatario chino hablaba del país antes de su llegada a la Casa Blanca. Cuando el presidente Xi muy elegantemente se refería a Estados Unidos como quizá una nación en decadencia, se estaba refiriendo al daño tremendo que sufrimos durante los 4 años del dormilón de Joe Biden y su administración. Y en ese asunto estaba 100% correcto, apuntó en su red social Truth Social. Hace 2 años éramos, de hecho, una nación en declive, en eso estoy totalmente de acuerdo, porque sí, pero ahora Estados Unidos es el país más sexy del mundo y ojalá que nuestra relación con China sea más fuerte y mejor que antes, recalcó Trump echando mano de una de sus frases más usadas para vender sus éxitos. Luis Fernando.
0: El director de la Agencia Central de Inteligencia, la CIA, de Estados Unidos, John Ratcliffe, mantuvo una reunión en La Habana con representantes del Ministerio del Interior de la isla y formaron las autoridades cubanas. En un comunicado difundido en medios oficiales, el gobierno cubano, que en un contexto caracterizado por la complejidad de las relaciones bilaterales en áreas de contribuir en al diálogo político entre ambas naciones como parte de los esfuerzos por afrontar el escenario actual. La nota explicó que la Dirección de la Revolución, una denominación que incluye al expresidente Raúl Castro y otros líderes que no obligatoriamente ocupan cargos en el gobierno, aprobó la realización de esta visita, que fue solicitada por representantes de la administración del presidente de Estados Unidos, Donald Trump.
5: En la opinión de Jesús Martín Mendoza.
6: No cabe duda que la política y la justicia llegan a ser un juego de ajedrez. Y en este momento el gobierno mexicano está jugando una partida de ajedrez sin duda muy intensa. Explico por qué. Hace unas cuantas horas, la Unidad de Inteligencia Financiera de la Secretaría de Hacienda y Crédito Público ha dado la orden a instituciones financieras de bloquear las cuentas bancarias de Rubén Rocha Moya, gobernador con licencia de Sinaloa, y de Enrique Insunza, senador de la República por Morena en el estado de Sinaloa. Esta determinación de la UIF contrasta con la posición que ha tenido Claudia Sheinbaum en los últimos días de una defensa de estos personajes y una negativa a los Estados Unidos de entregarlos, de tenerlos primero con fines de extradición. El asunto llama poderosamente la atención porque tiene dos vertientes de interpretación. La primera es que efectivamente el gobierno mexicano está en conocimiento, con pruebas, de que estos personajes cometieron delitos en los Estados Unidos y por eso los está requiriendo la justicia y les cortan el flujo de dinero para que no huyan, para que no se escapen. Y la otra interpretación es que se les fincan responsabilidades bloqueando primero sus cuentas bancarias para que respondan ante la justicia mexicana y de esta manera evitar que lleguen a los Estados Unidos y sean interrogados. ¿Pero qué creen? Que de todo esto que dijo la UIF, dice la presidenta Sheinbaum, que no tiene conocimiento de ello.
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7: La liguilla del Clausura 2026 ya dejó partidos de ida intensos en semifinales. Cruz Azul y Chivas empataron 2-2 en un partidazo en el Estadio Banorte. Los goles de la máquina fueron de Carlos Rodríguez y Cristian Emeré, mientras que Santiago Sandoval y Ángel Sepúlveda marcaron para Chivas. Con el empate global, el Guadalajara tiene la ventaja por mejor posición en la tabla. En la otra serie, Pachuca venció 1-0 a los Pumas, gracias a un gol de Usama Idrisi en el Estadio Hidalgo. Pumas todavía tiene la ventaja deportiva por haber terminado como líder del torneo, así que una victoria en Ciudad Universitaria les daría el pase a la final. Javier Aguirre presentó la lista de 55 jugadores de la selección mexicana de fútbol rumbo al Mundial 2026. Destacan nombres como Guillermo Ochoa, Edson Álvarez, Raúl Jiménez y Santiago Jiménez, mientras que Evin el Chucky Lozano quedó fuera de la convocatoria preliminar. Y en la Fórmula 1, el autódromo Hermanos Rodríguez ya inició los trabajos de remodelación para mejorar pits, paddocks y zonas de seguridad, buscando asegurar la permanencia del Gran Premio de México en el calendario de la máxima categoría. Para Info 24, Anto Argot.
4: Gracias, José Antonio. Tenemos que marchar, es 1:24 de la tarde, casi 24 minutos, pero el lunes más. Mientras tanto, que pasen un buen fin de semana, que descansen. Gracias por estar.
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8: ¿Qué tal? ¿Cómo está? Buenas tardes, muy buenas tardes tengan todos ustedes. Es el momento de la segunda emisión de Informe 24 Guerrero, que se transmite en vivo a través de la Bestia Grupera 95.3 de su FM en el puerto de Acapulco, en internet www.audioramaguerrero.mx, en la aplicación de su teléfono inteligente o en su tablet, y por supuesto a través del Facebook Live de Informe 24 Guerrero. Sean bienvenidos todos, mucha información. Un abrazo, una felicitación a todos los docentes y también a los indocentes. Día del maestro, de la maestra, a los profesores, profesoras, vaya un abrazo, un reconocimiento a su labor, generalmente incomprendida, luego con autoridades bastante torpes, ahí está el caso del secretario de Educación, que no tiene idea de para qué está, ni ni porque lo contrataron, bueno, por pago político, pues. Pero bueno, saludos a todos los maestros y maestras hoy en su día. Muchas felicidades y gracias por todo lo que hacen por la sociedad. Le estaremos platicando, bueno, se mantiene el acompañamiento por parte de las autoridades federales y estatales hacia Chilapa, hacia las comunidades de la región de la montaña. Segundo día de presencia de gente que viene a esta concentración de motociclistas y de harta gente que le gusta el relajo, conocida como Akamoto. Evidentemente, cantidades muchísimo menores a las que en otros años hemos llegado a tener. Hay varias cosas que me han llamado la atención. Mucho menos motos. Motos, cuando menos de media cilindrada para arriba, no viene tanta tortillera y pichera. Hay que esperar al rato, hay que esperar al rato y que salgan las de casa también. El mensaje que han mandado las autoridades, que ha sido muy importante desde semanas antes y días antes, de que se tiene que hacer respetar la ley, cuesta trabajo que lo hagan entender. La gran mayoría andan con casco y al que no, lo están deteniendo. Muy bien. Y lo que llama la atención es que, por ejemplo, hoteles como el Fiesta Americana, las Torres de Junto, pusieron vallas y ni más, aquí no pasan, donde luego hacen su aquelarre, ahí tratando de poner control. Ojalá, y como bien decía Lalo desde principios de semana, sea esto el inicio de ir dando forma a este tema y que sea algo realmente atractivo y benéfico para todos. Otro tema que me llamó la atención, algunos hoteles sí están cumpliendo ese tema de no darles hospedaje, dicen no ganar, pero mejor queremos no perder por destrozos, no están negando el servicio. Y también tengo conocimiento que casas de hospedaje, departamentos, Airbnbs, oye, queremos reservaciones, ¿qué vamos al moto? ¿A la comoto? ¿Qué cree que no se va a poder? Ya tengo ocupado, fíjese que no pude, se están negando mucha gente. ¿Por qué? Porque lamentablemente por malas actitudes de unos manchan a otros y dicen hoteles y estos departamentos de renta, dicen prefiero no ganar, pero no quiero perder. En fin, y se entiende. Mi querido compañero y amigo David Pérez de Tejada, ¿cómo estás? Fíjate, Pati Chapoy, Pepillo Origel, Raúl Velasco, se quedan cortos junto a Claudia Sheinbaum, que hoy es la nueva reina del mundo del espectáculo. Ya se reunió con BTS, ya se reunió con Bono y toda la banda YouTube. ¿Quién sigue? ¿Quién sigue? ¿Los Tigres del Norte? David, ¿cómo estás?
9: ¿Cómo están, mi querido Enrique? Buenas tardes. No es fácil que un artista se reúna con la presenta que las madres buscadoras, pero
8: sí,
9: bueno.
8: Sí, y que despierten su interés, ¿no?
9: Exacto. Fíjate que la presidenta hoy presentó información sobre turismo. Uh-huh. Estuvo obviamente la secretaria de turismo, Josefina Rodríguez, y ella dio resultados del tianguis turístico de Acapulco. ¿Esto mencionó?
8: Vamos a escucharla.
10: Este tianguis por primera vez fue internacional en Acapulco. 9 países estuvieron con nosotros, Colombia como país invitado, pero sobre todo decimos que Acapulco está de moda. Como ustedes vieron, fue también el momento de dar a conocer todo el programa de Acapulco se transforma contigo, que lo lleva Fonatur, mi gran amigo y compañero Sebastián Ramírez, y que se logró una gran comparativa con el Tianguis de Acapulco 2024. Veamos todo lo que se ha fortalecido este destino en tema de promoción, de consolidación otra vez como parte fundamental del turismo en nuestro país. 79% más de citas generadas versus 2024, que fue la edición de Acapulco. Expositores creció 26%. Compradores de más de 20 países, 26%. Las ventas que se generaron fueron 137% más. Y de eso, el 10% fueron directamente para experiencias comunitarias. Fue un tianguis abierto al público. Hoy no solo es para el sector. Son 2 días de citas en plataforma, pero también hoy cualquier visitante, en este caso acapulqueña, acapulqueño o turista que estaba en el puerto, podía acceder a ofertas dentro de los paquetes turísticos y en las plataformas. Los visitantes del tianguis aumentó un 12% versus el 2024, y también las rutas internacionales. Acapulco es la bahía más bonita del mundo. En el 2024 había solamente 3 rutas internacionales. Este tianguis se logró 5 rutas internacionales y vamos por más, 2 más.
8: Bueno, pues ahí tiene lo que dice Josefina Rodríguez, y arrojó muy buenos resultados. Insisto, lo observo he estado en tianguis aquí en Acapulco, he estado en tianguis fuera del estado de Guerrero, y sí, sí hubo marcadas diferencias en positivo para esta actividad, que va en un franco crecimiento, afortunadamente. México está reposicionándose turísticamente, y pues no solamente es un eslogan, mi querido David, Acapulco está de moda.
9: Sí, exacto, y bueno, viene el mundial, ¿no? Uh-huh. Eso también tiene que ser. Aunque, pues, a ver si no se ponen punkis con estas cuestiones que ha mandado la FIFA.
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9: Tienen que ver con el Mundial, pero no es mascota oficial del Mundial.
8: No, oye, y están pintando por todos lados de rosa. Está bonito el color, pero también, no, tampoco, si no es Ciudad Pink Panther, o sea, con todo respeto. Rosita y morado, pero ya, tanto, todo exceso se ve naquito, ¿eh?
9: Sí, se ve naquito, y además te voy a decir una cosa, hoy la presidenta dijo, ay, yo no sé por qué se quejan tanto, y si es para embellecer la ciudad, y que el ajolote...
8: Pero hay que tener gusto...
9: No, cuestión del ajolote, y bueno, ya deja tú el color, sino que hay cosas que están deterioradas, pero nada más las pintaron.
8: Sí.
9: Y entonces, pues, o sea, eso es como tapar cosas, ¿no?
8: Bueno, acá lo estoy viendo, acá... Se ha desplegado una jornada, una brigada de servidores o siervos o borregos o cuervos o lo que sean de la nación, pintando en algunas colonias casas, y en vez de pedir una credencial para votar por casa, están pidiendo de a dos o de a tres, según el tamaño de la casa, pues para robarse pintura. Y está bien, pero que pinten en una misma cuadra cuatro o cinco casas del mismo color, están pintando verde, rosa y azul, verde, rosa y azul, verde, rosa y azul, pues ya se ve hasta monótono y ya hasta se ve chafa. Si pintas sí. Una o dos o de distintos colores se ve bien, pero ya todo de un mismo color, pues ya parece bodegas de alguna empresa.
9: Aquí te digo todo, casi todo morado, y se me hace que es plan con maña, porque es la señora jefa de gobierno, le ha de ir a los vikingos de Minnesota, con eso que van a venir a jugar por los 49ers, pues quieren mostrar su apoyo.
8: No creo que le entienda a ese deporte ni a muchas otras cosas.
9: No, verdad, es muy complicado. Pero, oye, fíjate que sobre el encuentro que tuvo la presidenta de Sheinbaum con Bono y DJ, de la banda irlandesa, pues la presidenta platicó que les pidió pues una colaboración. Fíjate, ya se reunió con BTS y con YouTube, o con al menos con estos dos miembros de la banda, sí, y con Donald Trump no. Hoy tuvo champa, pero nada que se reúnen en vivo más que en ese evento de la FIFA, ¿no? Pero
8: porque Donald Trump no tiene éxitos en la radio.
9: Para hablar cosas del país, hoy tuvieron una llamada cordial, ¿no? Algunos con sus colaboradores también, pero pues nada, para otras cosas más importantes. ¿Será que no la quieren recibir o no quiere ir ella? Esto comentó.
8: A ver, hay que aprovechar mientras tengamos visa, ¿no? Vamos a escuchar lo que dijo.
13: Pues fue muy bueno. Y qué bueno que personalidades de este calibre vengan a México y conozcan lo que estamos haciendo, que conozcan la transformación y que sean voceros en todo el mundo, pues de las grandes transformaciones que está viviendo México. Entonces fue muy agradable el encuentro y les pedí que sigamos pues colaborando juntos. Ellos tienen un proyecto en Irlanda de apoyar jóvenes para la música. Entonces le dije, ¿por qué no platicamos para ver si un proyecto similar se puede impulsar en México?
8: Bueno, pues ahí tiene lo que dice la presidenta, mi querido David. Yo me pregunto, por ejemplo, ¿sí conocerá canciones de YouTube la presidenta Sheinbaum?
9: Pues no se ve que sea así como que de su onda, pero tal vez sí.
8: Pues ojalá, pero me da risa, dice, le sugerí a YouTube que haga... A ver, YouTube es un embajador de la ONU, es un embajador de la paz, es un embajador de muchas causas a favor de la humanidad desde hace muchísimos años. No necesitan que un presidente les dé la bendición o la indicación, ¿no?
9: Sí, ahora, fíjate, obviamente que dijiste que eso le sugerí. Hoy la presidenta hizo un Frankie Rivers. ¿Saben por qué, no? De destino de, voy a hacer esta película y voy a ir
8: ya está.
9: El mojado. Bueno.
8: Ah, sí, bueno. sí. Yo también cuando escuché eso dije... Le sugirió a la FIFA pues que cada club de fútbol tenga sus escuelas. Pumas lo tiene. Todos los clubes de primera división tienen sus filiales y sus escuelas de fútbol. Todos los equipos de primera, todos lo tienen, mi querido David, ¿no? Y está mal informada porque dice, su escuelita de Pumas, no, Pumas es muy amplia, las escuelas de América son muy amplias, las de Cruz Azul, que yo fui parte de una de tantas escuelas, es súper amplia. Es la presidenta. La presidenta Necaxa también, evidentemente, se avienta, pues sí, su Frankie Reyes va a hacer una... Fíjate, a ver, a mí se me ocurre, por ejemplo, hacer una película donde haya un ogro verde, malhumorado, y que se haga amigo de un burro, y luego que se mansione, se enamore de una princesa, y la princesa acabe convirtiéndose en un ogro también, y decida casarse con el ogro. Sería padrísimo, ¿no? Porque eso no existe.
9: Te digo que
8: ah, ¿cómo que es rec? Ah, chinga. ¿Que ya hay algo así? Perdón.
9: Sí, la presidenta hizo su Frankie Rivers, ¿no? Porque te dijo que iba a proponerle eso a la FIFA. Fíjate, los 18 equipos de la Liga Mexicana, uh-huh. La Liga MX, más XKM, sí. Están obligados por reglamento a tener una estructura de fuerzas básicas.
8: Sí, es parte del reglamento, bien lo dices.
9: Sub-19, sub-17, ¿no?
8: Sí, exacto.
9: Y la mayoría de ellas, pues, opera una red de escuelas oficiales o filiales en todo el país.
8: Desde párvulos.
9: Incluso en el extranjero, la América tiene escuela en Los Ángeles.
8: Uh-huh. Así es.
9: Bueno, hizo un Frankie Rivers de esta manera.
8: Bueno.
13: Me atrevo a platicarles que le comenté a una representación que había de la federación y de un equipo de fútbol que yo pienso que todos los clubes de fútbol deberían tener sus escuelas de fútbol. Pumas, por ejemplo, pues tiene su cantera, su canterita. Mi hijo estuvo en Pumas, yo lo llevaba allí a jugar. A él le gusta el fútbol, no se dedica a eso, ¿verdad? Pero sigue jugando fútbol a su edad, con sus amigos. Mi hija también jugó fútbol. Y sería muy hermoso, la verdad, que todos los clubes de fútbol del país que están en la primera división tuvieran escuelas de fútbol. Y que las niñas y los niños de todo el país, que les gusta tanto este deporte, que quisieran dedicarse al deporte, pues fueran parte de una gran cantera. Le digo cantera porque así le dicen los Pumas, ¿no? De una gran escuela en donde de ahí salgan los talentos para la selección nacional.
8: Oh, hombre.
13: Eso sería un gran legado de la Copa del Mundo para México.
8: Qué grande, qué enorme idea tuvo la presidenta. ¿Cómo? Chingado. Como nunca nadie se le había ocurrido, David.
9: Fíjate, qué prioridades, ¿no?
8: No. Sí. Pero si vas a entrarle un tema, oriéntate y coméntalo con quienes te asesoran, con su cercano, para que diga, presidenta, no vaya a decir eso porque ya existe por reglamento y todas las escuelas, todos los clubes tienen. Ah, para no regalar, no vaya a verse usted mal.
9: Sí,
8: exacto. Y si se ve mal.
9: Están los asesores, ¿no?
8: Sí, por eso te decía ahorita con respecto con esto que estás diciendo algo que existe, por eso te preguntaba también de lo YouTube, con conocer alguna canción, me decís, sí, claro, ¿cómo no? La de Arremanga, la reempújala.
9: Sí, exacto, pues que ahí está la cuestión, ¿no?
8: Ay, dale.
9: Pues en el caso de lo de YouTube, o sea, digo, no me extrañaría que hicieran un concierto en el Zócalo, ¿verdad?
8: Sí.
9: Pero ella habla de una colaboración de música y todo eso, pero eso, o sea, YouTube colabora con otras, pues no lo hace la banda, pues.
8: Sí.
9: O sea, sí, siempre han sido una banda que está como que...
8: activistas.
9: No sé, como activistas, ¿no? Pacifistas.
8: Así es.
9: Pero pues ellos prestan su nombre y su imagen para ciertas cosas que ya están hechas por otras personas.
8: Sí.
9: No por la banda.
8: En fin, pero bueno. Grandes ideas, por no decirlos de otra forma. Gracias, David. Buena tarde, buen fin de semana. ¡Súbele! Arremángala, reempújala, mi querido Bono. Vamos a la pausa y enseguida regresamos.
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8: Gracias por seguir con nosotros en esta segunda emisión de Informe 24, Guerrero. Bueno, es el día del maestro, del magisterio, de nuestros amigos y amigas que pues tienen una magnífica labor y esa importante función en la sociedad de ser parte de los formadores, de los individuos. Bueno, hoy la gobernadora Evelyn Salgado Pineda encabezó el festejo por el Día de la Maestra y del Maestro en Acapulco. Hizo entrega también de reconocimientos a la trayectoria de los docentes con varios años ya del servicio. Y bueno, algo que siempre muy esperado, una tradición, la rifa de vehículos. Enhorabuena, felicidades a las y los que ganaron. Y bueno, anunció más beneficios para el magisterio de nuestro estado de Guerrero. Mauricio Ramos, el maestro, nos platica.
19: Al encabezar el festejo estatal por el Día de la Maestra y el Maestro, la gobernadora Evelyn Salgado Pineda señaló que durante su administración se han dado resultados certeros y no se va a dar un paso atrás por la transformación educativa para el desarrollo del estado de Guerrero. junto al secretario de Educación, Ricardo Castillo Peña, de líder de la sección 14 del CENTE, Silvano Palacio Salgado, de representantes de los poderes legislativo y judicial, así como maestras y maestros de todas las regiones del estado, la mandataria estatal destacó que 1.700 maestras y maestros de Guerrero se han incorporado al FONE durante su administración. Se han entregado basificaciones, regularizaciones, han pagado deudos históricos en ese sector y otros logros más.
20: Estos son resultados, no nada más palabras. Nosotros actuamos y estamos dando resultados al pueblo guerrerense. Forman parte de una visión de largo plazo para seguir fortaleciendo la gran revolución educativa que construimos junto a todas y a todos ustedes.
19: La gobernadora anunció a maestras y maestros de Guerrero que en los próximos días publicará la convocatoria al estímulo a la jubilación 2026 y este año se continuará con las recategorizaciones para el personal con funciones directivas y de supervisión. Durante el festejo del Día de la Maestra y el Maestro, la jefa del Ejecutivo Estatal entregó reconocimientos a docentes con más de 20, 30 y 40 años de servicio. Mar Horacio Ramos en la información.
8: Gracias, Mar. Gracias. Muy buena tarde. Enhorabuena. Felicidades a maestras y maestros. Bueno, vamos a más información. 13:01:47. Fíjense que en el Auditorio Sentimientos de la Nación en Chilpancingo, pues hubo una fiesta de algarabía y de reconocimiento a jóvenes que destacan a través del esfuerzo, la dedicación y pues la meta firme pues de ser alguien en la vida, ¿no? Y fueron 220 egresados de la generación 2021-2026 Ignacio Burgó Orihuela de la Facultad de Derecho de la UAGRO, quienes pues estuvieron en esta ceremonia. No fue una ceremonia más, ahí estuvo la senadora Beatriz Mojica Morga y como madrina le dio a la jornada un tono de cercanías familiares. Maestros y directivos le reconocieron en voz alta que asistió, bueno, porque luego muchas veces pasa, ¿no?, que invitas a alguien de padrino, de madrina, y fue un mandó un representante, pues ya cuando pasa eso es que no les interesa mucho. Betty Mojica dice, no, yo voy, me están haciendo esta distinción y claro que voy a acompañar y a reconocer a estos chavos que están echándole para adelante. El profesor Raúl Calvo Barrera contó que en este caso su madrina, la senadora Beatriz Mojica, salió de su comunidad a los 14 años para estudiar en Toluca, después se formó en Francia y dijo que bueno, ojalá y los guerrerenses pudieran seguir ese ejemplo. Mojica Morga dejó el protocolo de un lado con una frase que quedó rebotando en las butacas. Ustedes son la profesión que no juzga a nadie sin tener antes las pruebas, ¿no? Una frase contundente y bueno, habló también del tema de becas, de su propia historia, habló de los tropiezos a los que se puede enfrentar uno en la vida y eso es muy cierto, eso es muy certero. Pero también les reitero que las estrellas son ustedes, se los dijo los chavos, nunca, nunca se rindan. Así que, pues esta generación lleva el nombre de Ignacio Burgoa Orihuela, jurista que enseñó que el derecho no puede separarse de la libertad ni de la defensa de la persona humana. Pidió que la toma de protesta no fuera normalidad, que sea un compromiso moral de actuar con rectitud, prudencia y justicia. Así que bueno, pues fue un evento muy bonito, muy emotivo, y estos 220 jóvenes pues llevan ya este estímulo de salir adelante y de aportar a nuestro estado de Guerrero, y qué bueno que llevan el acompañamiento de personajes como en este caso la senadora Beatriz Mojica Morga, que ha enfrentado cualquier cantidad de adversidades, y mire usted hasta dónde ha llegado. Vámonos con más información. También se están entregando, pero con muchas dudas y con muchos temas que tendrían que aclararse y quitarle lo malhumorados a estos, entre comillas, servidores de la nación, que se enojan mucho porque la gente les pregunta. Están entregando las tarjetas de apoyo a personas con discapacidad en Acapulco. El delegado Iván Hernández reiteró que es un derecho constitucional, que nadie se los puede quitar, pero es un rollo para poder inscribirse, les ponen todas las trabas, el personal no pone todo el interés, se portan groseros y la gente va y pregunta. Es algo que tienen que corregir. Espero yo hoy mismo hacer contacto con Iván Hernández para detallarle algunos casos que tenemos conocimiento y de malas actitudes de personal que, por ejemplo, en La Zapata, ahí atienden. Si están tan de malas, pues dedíquense a otra cosa, señores. Vamos a otro tema. Como servidor público, todos los servidores públicos tienen la obligación también de llevar a cabo su declaración patrimonial. Y hoy agradezco poder platicar con el titular del órgano de control interno del Ayuntamiento de Acapulco, Eric Manuel Aranda Hernández. ¿Cómo estamos? Muy buena tarde.
1: Muy buenas tardes, Enrique. Un gusto saludarte.
8: Igualmente, un placer enorme. Decíamos que todos tenemos obligaciones y los servidores públicos de hacer la presentación de su declaración patrimonial. Ustedes los están acompañando para poder solventar esta responsabilidad, ¿no?
1: Es correcto, así es. Todos estamos obligados, los servidores públicos, uh-huh, a presentar nuestra declaración patrimonial año con año, en el mes de mayo.
8: Sí.
1: Entonces, estamos realizando la invitación, gracias a varios medios como el tuyo, que nos está apoyando, para que presenten su declaración patrimonial en tiempo y forma a los servidores públicos del Ayuntamiento de Acapulco, los servidores públicos de Capama y los servidores públicos del DIF.
8: ¿Cuándo vence el plazo?
1: Mayo, estimado Enrique, el mes de mayo.
8: O sea, estamos a dos semanas de que concluya el plazo. ¿Ha respondido los trabajadores?
1: Claro que sí, han respondido. Tenemos muy buena respuesta de los compañeros servidores públicos. El año pasado también tuvimos muy buena respuesta. De un total de 11,000 trabajadores promedio, uh-huh, faltaron nada más 90, Enrique. Entonces,
8: no fue nada.
1: Pues, la verdad, han respondido muy bien los compañeros.
8: El proceso es fácil, ¿no? Ya es cada vez más sencillo.
1: Sí, vía electrónica. Hoy en día ya es vía electrónica, pero también tenemos módulos instalados en diferentes dependencias del ayuntamiento para los compañeros que no necesitan el apoyo. Ahí estamos para servirles.
8: Perdón.
1: Si me permites decirlos, ¿dónde están ubicados?
8: Por favor, sí, eso.
1: Sí, gracias, Enrique, te agradezco. Están ubicados en las instalaciones del órgano de control interno municipal.
8: Sí.
1: Está instalado otro módulo en el interior del Parque Papagayo, en las oficinas del Palacio Municipal.
8: Sí.
1: Tenemos otro módulo, Enrique, en las instalaciones de la Secretaría de Seguridad Pública.
8: Ah, muy bien.
1: Otro módulo lo tenemos en las oficinas centrales de Capama.
8: Ya.
1: Y otro módulo lo tenemos en el auditorio del antiguo Ayuntamiento de Acapulco.
8: Pues ahí está, para que cualesquiera que sea su centro de trabajo tengan la facilidad de poder acercarse, ¿no? ¿Qué tanto se tardan para hacer este trámite?
1: Pues es breve el trámite. Lo único que pedimos a los compañeros servidores públicos es que lleven su documentación, su INE, sus datos de sus ingresos, lo que tienen en su patrimonio. Realmente.
8: Pues ahí está el acompañamiento. ¿De a qué horas están los módulos para orientar a los compañeros trabajadores?
1: Con gusto, Enrique. Estamos de lunes a viernes de 9 de la mañana a 5 de la tarde.
8: Pues ahí está. Así que tienen todavía un par de semanas más para cumplir en tiempo y forma y pues para seguir chambeando y con honestidad y con transparencia, como ha sido pues siempre la intención. No, si quieres agregar algo más.
1: Pues únicamente invitarlos, compañeros servidores públicos, a que presenten su declaración en tiempo y forma del Ayuntamiento de Capama y del DIF.
8: Pues ahí está el llamado. Eric Manuel Aranda Hernández, titular del órgano de control interno del Ayuntamiento de Acapulco, te agradezco mucho, un abrazo.
1: Un gusto, Enrique, saludarte.
8: Gracias.
1: Un saludo a tu auditorio.
8: Gracias, un abrazo, buena tarde. Vamos contigo, Marta Casas, platícanos de las tarjetas a personas con discapacidad.
21: En la colonia Emiliano Zapata, en el puerto de Acapulco, se llevó a cabo la entrega de tarjetas del programa de apoyo para personas con discapacidad, beneficiando a un total de 2,892 personas que a partir de ahora podrán acceder a un recurso económico que les permitirá atender gastos relacionados con su condición y mejorar su calidad de vida. Esta entrega fue encabezada por el delegado de los programas del bienestar en Guerrero, Iván Hernández, quien destacó que este apoyo social ya se encuentra garantizado como un derecho constitucional, por lo que aseguró a los beneficiarios que nadie podrá retirarles este programa. Durante este evento resaltó el compromiso de la gobernadora Evelyn Salgado con los sectores más vulnerables, ya que está impulsando acciones y programas que permiten brindar respaldo a las personas con discapacidad en toda la entidad.
22: Gracias al convenio que firmó nuestra gobernadora, es posible que el día de hoy ustedes puedan ingresar al programa Pensión para el Bienestar de las personas con discapacidad. Un gran aplauso a nuestra gobernadora.
0: Este programa pasó a convertirse en un derecho constitucional. ¿Y eso qué quiere decir? Eso es bastante, bastante importante. Significa que la nación ya nadie se la va a poder quitar. Una vez que ustedes reciben esta pensión, la van a tener para toda la vida. Que puede haber cambios, como ya lo hubo en el gobierno federal, y las personas con discapacidad seguirán recibiendo su pensión. Está establecido en el artículo 4 de la Constitución, que es la máxima ley en nuestro país.
21: Iván Hernández destacó que este apoyo representa un alivio para cientos de familias, ya que muchas personas con discapacidad requieren medicamentos, terapias, traslados y atención especializada, gastos que en muchas ocasiones resultan difíciles de cubrir, pero que con estas acciones de los programas sociales se les brinda bienestar, inclusión y mejores oportunidades de vida. Para Informe 24, Marta Casas.
8: Gracias, Martita. Oiga, otra cosa que me dicen, oye, ya viste los carros, sí, han llegado unos carrazos, de todos colores y sabores, en la autopista han llamado la atención, en Acapulco ya hay varios carros súper deportivos. Yo sugeriría, no se me vayan a enojar, que dentro del operativo también verifiquen la legalidad de esos vehículos y de quienes los portan.

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1: Cochinero. Hasta el lunes y siga aquí en La Bestia Grupera y bien informado en la página de Facebook de Informe 24 Guerrero.

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0: 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Son las 2:01. 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
0: Son las 2:17. 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

0: 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Son las 2:33.
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0: Son las 2 con 48 minutos. 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

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Son las 3:03. 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
15: Son las 3 con 20 minutos.
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0: 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Son las 3:31.
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0: Son las 3 con 49 minutos en la Bestia Grupera 95.3. 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

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Son las 4:03.

0: estar en sintonía. Feliz viernes para todos, para todas. Gracias por estar escuchando a Erasmo y la Chocolata. 20 años ya al aire. A todos los que nos escuchan en el podcast. Y bueno, algunos nuevos que van llegando. ¿Cómo estás, Diablito? Te veo contento con una camisa de Rusia y de verdad. Si no te conociera, no sé, yo diría, este es ruso.
1: Ah, de veras. No, lo que pasa es que últimamente...
2: ¿Robert De Niro es ruso?
1: Últimamente está vino Jimmy. Mira, me queda.
0: O sea, ¿no te quedaba?
1: No me quedaba.
0: Muy bien. Bueno, ya vi que también Homero rescató camisas que ya no le quedaban, pero él porque está enfermo. ¿Y tú, de Garbanzo?
3: Yo estoy muy bien, Choco, feliz de la vida. ¿Y tú? ¿Cómo andas de allá? Buena,
2: mira, no, está enfermo, ¿no?
1: Ahí le dijo así, la...
0: Sí, bueno, de Homero, porque está enfermo, por eso ya le quedan las camisas.
3: Pero son puras de show. Ah, no se pares.
0: Bueno, es que él no tiene para comprar.
3: Ah, no digas, no.
2: Oye, eso de que hacer con camisas conmemorativas lo emociona a Homero, porque dice, otra más para el closet.
4: Trae la de Sevilla, la de la cascarita machafa, la de Miami. Son todas las que trae, güey.
1: Oye, hay que hacer algo. Hay que traer tres distintas playeras cada uno y a ver cuál se...
0: Sí, estaría padre. Pues bueno, a ver, chicos, vamos con las encuestas. Está muy padre todo su relajito que traen. Espero que complazcas a mucha gente con parodias el día de hoy.
5: Claro que sí, con mucho gusto. A toda la gente le voy a dedicar mis parodias. Les saluda José, José. Wow. José, José. Cuando me echaban porras en la escuela decían, alabío, alabao, alabim bomba. José, José, no, José, José, ra, ra, ra.
3: Es lo más estúpido que he escuchado este año.
0: O sea, es José, José.
5: Sí, pero tiene que ser dos veces. José, José, José, ra, ra, ra.
3: Esa es estúpida, ¿verdad? Ese chistoso Choco, dale un aumentito.
0: Sí, es bien chistoso. Pero bueno, yo le voy a dar el aumento a don José, José, no a él.
4: El otro día me dijo eso a la Choco. Dice, pues yo no veo a los que, las voz que están ahí, yo no los veo. Nomás a ti es el que te va a pagar, hijo.
0: No. Bueno, ventilando pláticas. Bueno, vamos con lo de la encuesta.
3: Aquí no se da eso casi.
4: Aquí no se da ventilar de pláticas, maestro Doggy.
2: El Garbanzo me anda echando a mí la culpa que se filtró la historia de Erika por mí. Si él fue el que la platicó al aire.
3: No es cierto, eres un desgraciado mentiroso. Eso lo platiqué a ti, par de estúpidos, fuera del aire porque estaba triste y estaba llorando. Estaba sentado en una banqueta y me dijeron, ¿qué tienes aquí?
2: Cuando llegaste llorando allá con unas cervezas, unas Blue Moon.
3: Ah, búrlate.
2: Esa fue otra historia, ¿no?
3: Búrlate de eso.
2: Esa fue la vez que...
3: Aquí están...
0: Bueno,
3: aparte de compañeros, somos amigos.
0: Bueno, la número 7
4: era... Órale. Oye, Choco, te mandó Raúl Brindis.
0: ¿Me mandó Raúl Brindis?
4: Te mandó saludos. Oye, Choco, ¿estás de acuerdo que los corridos sean prohibidos en eventos públicos y estaciones de radio?
0: Yo creo que los corridos pueden escucharse en todos lados, dependiendo del corrido. Hay unos muy agresivos o que hacen apología a ciertos personajes. Yo creo que no son necesarios. Pero si a alguien le gusta escucharlos, pueden escuchar en sus carros, en sus casas, en sus parties, sin ningún problema, ¿no? Igual las canciones de reggaetón, muy explícitas, hablando de que cómo te voy a poner, que te lo voy a dar y que no sé qué, también igualito, van por ahí en el mismo camino, no nada más contra los corridos.
4: Junior H dijo que ella no va a cantar corridos, se enojaron con él, y le preguntamos al público que si estaban de acuerdo que los corridos sean prohibidos en eventos públicos y estaciones de radio, y esto dijeron, Choco, no estoy de acuerdo, o sea... ¿Estás de acuerdo que los corridos sean prohibidos? No, estoy de acuerdo. 45% quieren que los corridos se toquen en la radio y en eventos. Todo lo empezaron los... ¿cómo se llaman? Los allá en Guadalajara le habían hecho un homenaje a un narcotraficante en Guadalajara. Entonces, desde ahí los Alegres del Barranco, güey. Los Alegres del Barranco, y desde ahí empezaron, se armó el desmadre. Bueno, señores... La banda tiene corridos en segundo lugar quedó Cholo, solo algunos, Choco, como tú dijiste.
0: Claro, te digo, solo algunos.
4: Como la de la banda del carro rojo, güey, esa canción.
3: Camelia la Tejana.
6: Dicen que venían del sur en un carro colorado, traían 100 kilos de coca.
4: ¿Qué más?
2: No sé,
4: ya valen pura... Eso, Choco, entonces ya está.
0: Ok, bueno, la gente tiene corridos. Por lo menos los que votaron ahí. Vamos con los que están en la encuesta 8.
4: Encuesta 8. ¿Qué usas más para escuchar de la música, Choco? ¿Spotify? ¿iTunes? ¿YouTube? ¿U otro? ahí te va lo que más escucha, usa la gente para escuchar música es Spotify.
2: Al garbanzo no le gusta Spotify.
4: Oye, ¿te acuerdas, maestro, cuando le hicimos la jugada al garbanzo?
0: ¿Qué jugada?
3: Oye, ¿se pueden concentrar en lo que es? Ya déjenme fuera de su vida, maldito.
4: Una vez íbamos al aeropuerto.
3: Ya.
4: Íbamos al aeropuerto.
3: Pero es verdad.
4: Y dijo el garbanzo. Le dije, oye, güey, a ver, déjate, pongo aquí Spotify. Dijo, yo no uso Spotify. Pero así viene acá. Dijo, ay, güey, ¿por qué, garbanzo? Porque eso se escucha mal. Lo que se escucha mejor es iTunes. Dije, ¿puedes notar una diferencia, garbanzo? Dijo, claro que sí. Hay una gran diferencia entre iTunes y Spotify. Dije, no manches, güey. ¿La neta? Y dijo, sí. ¿Y qué pasó, maestro?
2: No, le hicimos un truco. Entonces el Erasmo, para hacerle la historia corta, el Erasmo le dice, bueno, vamos a poner primero Spotify y luego ponemos iTunes y a ver cuál se oye más clarito. Y pone Erasmo primero Spotify, según, pero en realidad puso iTunes. Y luego el garbanzo, y luego en segundo pusieron en realidad Spotify, que se disfrazó de iTunes. Y le dijeron, garbanzo, ¿cuál se escuchó mejor? La primera, que es Spotify, y la segunda iTunes. Dijo, güey, está clarito, fue la segunda, iTunes, y en realidad era Spotify.
4: Y güey, es que hay cosas que garbanzo no las das show, güey.
3: No, pero la realidad es que iTunes escucha mucho mejor que Tuning.
4: No es cierto.
3: Es Tuning, el que se quiere Spotify, perdón.
4: No, ni
3: claro,
4: no es aquí.
3: Ahora déjate digo por qué.
4: Está bien, ya
3: regresamos. Déjame explicarlo. ¿Por qué no me

0: eso, feliz viernes. Estamos hablando de, bueno, una encuesta que dice, ¿dónde ustedes escuchan música público? ¿En iTunes? ¿En TuneIn? Perdón, ¿en YouTube? ¿En iTunes? ¿O Spotify? ¿O otro?
1: Fíjate, Choco, la banda dijo Spotify 45%, 24% en YouTube. O sea, iTunes está en tercero. ¿Y sabes qué es lo más cura de esto?
2: ¿Qué?
1: Que cuando compras un iPhone, que a mucha raza tiene iPhone, les dan el iTunes como se lo, te lo casi te lo meten a huevo, güey. Y ni así. El Garbanzo es de los 12% que escuchan ahí, 17% hoy en otro lado, Choco.
0: ¿En qué otro lado escucharían Garbanzo 17%?
2: Puede cualquier otra plataforma de música, Choco. Incluso Napster está todavía.
0: Sí,
2: como,
0: bueno, o sea, yo sé, pero preguntaba cuál.
2: Pues ya te estoy diciendo en cuál. Pero iTunes sería lo...
0: Bueno, Diablito, ¿en cuál otra sería?
3: Yo escucho Spotify, pero obviamente Napster escucha muy bien también.
0: ¿Napster?
2: Yeah. Esa.
0: Es una aplicación también igual.
2: Lo que fue, pero ya lo hicieron streaming.
0: Muy bien, y bueno, Erasno, entonces.
1: El segundo quedó YouTube. Y la banda a veces pone videos, Choco, en su casa. Está oyendo y viendo videos y escuchando música. Las señoras ahí, ya ves que ahora con una televisioncita esas de Google, que la pongas ahí en la cocina.
0: ¡Google! ¡Tócame Gunascan!
1: Hasta ahí le puedes decir,
0: Google, ponme el podcast Serás de la Chocolata.
1: Y sale ahí, Choco.
3: Muchos las usan para hacer karaoke.
0: También, bueno, pues ahí está, la gente escuche donde quiera música, pero Spotify, según aquí los que opinaron, es eso, la encuesta 9.
1: Esta, Choco, es una encuesta que es más de verse, o sea, es de... Porque dije, ¿cuál camisa de la selección mexicana está más bonita? ¿La del 98, la del 2010, la del 86 o la del 94? Para mí, la neta, es la del 86, está limpiecita, que está su escudo original. Y así, y después la del 94, me gusta mucho, la Umbro. Y luego la del 98, de la que trae el matador, que es como el calendario azteca. Y luego la del 2010, cuando México le ganó a Francia. Ahí, esos son mis camisas.
0: Bueno, ¿y cuál opinó el público?
1: Donde la del 98, donde estaba Cuauhtémoc, Luis Hernández, Ricardo Peláez, el Brody, Jorge Campos. Esa.
2: ¿Le ganó a Francia o empataron?
1: En el 2010 le ganamos.
2: Ah,
1: sí. Sí, ¿empatamos con quién?
2: Es que uno de esos partidos fue un empate para pasar a la siguiente fase, no recuerdo.
1: O contra Holanda. Le empatamos a Holanda último minuto en el Mundial del 98.
2: Ah, ok, sí, tiene razón. Es lo que es que una...
4: ¿Cuál camisa te gusta?
2: Una buena plática ahí en las redes del show, Choco, con este Marcelino. La del 86.
1: Diablito.
3: El 86.
1: Está bien.
3: Ya. Yeah.
1: Estoy clásico, mi friend. Choco.
0: A mí me encanta la del 2010. Tiene así como vivos rojos por un lado y brilla porque es como yo. Brillamos.
2: No vengas con...
0: ¿Para qué me hacen esas caras estúpidos? O sea, de aquí comen en lugar de que me apoyen.
2: Ah, no.
0: Aunque no les guste.
2: Tú no quieres comer de aquí porque no quieres, pero...
3: Oh, te hizo así. Así se agarró el paquete.
0: Si fueras hombre.
2: Eso sí.
1: El Garbanzo, si viene una morra que va a hacer eso, le dice, ay, quítate. Ay.
2: Ahí va, ¿qué te dice? ¿Estás dolido porque tu América no pasó? Ya déjalo.
4: El Erasmo está dolido por eso, pero yo no, Garbanzo. Y es verdad, el otro día me dijo el Garbanzo, Choco, que le daba no sé qué, que le agarrara a una mujer.
0: ¿Eso dijo?
4: Por mi madre, es que me siento como no sé qué.
2: Cálmate, don Borroso. Eres un fraudazo.
4: ¿Qué se ve mejor? ¿Qué se ve mejor? ¿Eso o los videos que tú enseñas de ovnis?
2: Pero no dejas la explicación.
4: Caíste en la trampa.
2: ¿Tú sabes que los objetos están llenos y rodeados de plasma?
4: Caíste en la trampa, bro.
2: Los objetos voladores están llenos de plasma, lo cual crea gravedad de sí mismo para poder flotar.
4: Sí, es movido, papá.
0: Bueno, ya, niños, no se peleen. ¿Cuál es la última?
1: Bueno, Choco, la mayoría de gente dijo que la del 98 es la que les gusta. En segundo lugar quedó la del 2010, que te gusta a ti. En tercero, la que nos gusta a nosotros, del 86. Y la del 94, nada más 10%. La última encuesta, Choco, acuérdate que fue Día de las Madres estos días. Y yo hice cuatro frases. ¿Cuál, Diablito, crees que es la mejor para tú decirle a tu jefa? Una, Choco: mamá, eres mi paz. 2, gracias por amarme siempre. 3, tu abrazo cura todo. 4, primer amor, mamá. ¿Cuál de esas cuatro frases, Diablito, te gustó más?
3: La número 2.
1: Gracias por amarme siempre.
3: Ya, es que aunque sea bien más así mal con ellas.
2: ¿Eres malo con tu mamá?
3: Es que Esas son las historias, guys. Pero
1: platícanos, güey.
2: Pero ¿por qué?
1: No. Tienes poquito, güey.
2: ¿Por qué es malo con tu mamá?
1: ¿Cómo puede ser malo con tu mamá?
3: Es que no la visito como debería de visitarla, no la apoyo con
1: qué cosas. Bueno que nos dices, porque si un día pasa algo no vas a pedir días de que, ay, voy a ir acá, güey.
3: Ah, de hecho, ¿sabes qué? Eso sí es muy importante. Y por eso te digo que las mamás, bueno, por lo menos esa frase va muy bien, porque aún comparten cosas con nosotros, y compartió algo muy cañón este domingo, y por eso te digo, esa frase está muy buena.
1: Pues la frase que el Neolito le gustó Choco es...
5: Gracias por amarme tanto.
0: No, es gracias por amarme siempre.
2: Eres una...
5: Gracias por amarme siempre. Mamá. Mamá.
3: Es que hay mamás que... ¿no?
0: ¿Cuál es la otra?
3: ¿Qué?
0: Es que es el amor incondicional. Ese es el amor del bueno, Diablito.
3: Crazy, man. It's just amazing with moms.
0: Doggy, ¿cuál te gusta a ti más? Mamá, eres mi paz. Gracias por amarme siempre. Tu abrazo cura todo. O mi primer amor, mamá.
4: Me gusta la uno. Mamá, eres mi paz. Estar con mi jefa sin hablar nada a veces. Estar ahí agarrándole su manita. Ponerle mi brazo así por arriba de su hombro, así como... Y luego agarrarle y pepenarla así, darle un beso. Eso, es mi paz, Choco. Mi jefa.
0: Garbanzo.
2: Nadie le cree a este cuate. No, igual a dos, Choco. Gracias por amarme tanto.
0: Gracias por amarme siempre, se llama Garbanzo.
4: Oilo. ¿Y tú crees que...? Y así los quieren, Choco, sus mamás.
0: Ok, bueno,
2: Imagínate a ti que eres hecho en China.
4: Imagínate.
0: ¿Eras, no?
1: Choco, tu abrazo cura todo. Cuando mi jefa me abraza, me mira a los ojos, me levanto mi máscara y dice, ay, mi hijo tan chulo, ¿para qué te andas poniendo máscara? Y me agarra y me da un beso, pues está chaparrita así, y luego la abrazo y ahí se detiene el tiempo, el ruido se va, hay una pausa en el universo y sus ojos... bonitos se pierden en su mirada y le doy un besito en sus cachetitos. Las señoras ya tienen la piel bien delgadita, como suavecita, como el garbanzo, pues ya muy así como, ¿ah?
2: Como piel de cebollita.
1: Y le doy un besito y luego ya ves, me agarra y me da un beso así en mi cachete. Y ahí es cuando yo digo, wow, jefe.
0: ¡Ah!
2: Gracias.
0: Se va a acabar el tiempo, ya.
2: Si no es el día de las madres, ahorita Choco.
0: Bueno, a mí lo que realmente me encanta es de que... ¡Eso! ¡Hey! ¿Por qué así?
4: Se acabó el tiempo, Choco.
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5: Son las 4:24. 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

0: en el Choma Chido, vámonos con las parodias. La deuda está prometida, Choco.
1: Vamos, lo prometido es deuda.
2: ¡Ay, papachita! La Choco me acaba de pegar un golpe. ¡Ay, papachita! La Choco me acaba de pegar un golpe. ¡Ay, papachita!
1: Te permito, el niño. A ver, Alfred, ¿cómo estás, Alfred? Buenas tardes.
3: Cada golpe es una voz diferente. ¿Qué vamos?
4: Abrazo.
3: Eso.
1: Muy bien, la gente drogada en pleno viernes.
3: Ahí van.
5: Lo verde.
4: Así estamos felices, mi Choco.
1: Qué bueno. Tienen que meterse algo para también olvidar la pobreza un poquito, ¿no?
4: Claro que sí, Choco. Déjame escapar de mi cruda realidad.
1: ¿Qué parodia quieres tú, muchacho?
3: Alfred, se llama Choco.
4: Oye, Choco, una de los brasileiros, por favor. Quiero que me hagas favor que me pongas a Don Max, a que llame, ahí que le meta su foto en el aceite sagrado, porque ya no quiere ser tan viejito, guango, quiere estar furioso, porque aunque no le creas, a sus 65 años, su pájaro todavía está furioso.
0: O sea, Don Max tiene que aprenderse la frase, Don Max, óigalo bien.
3: A ver.
0: Eso es lo que tiene que decir a necesitar de tu dinero.
3: Venga, Don Max.
6: Mira, tengo 60 años, pero si tú me miraras, te quedas al mirado, porque todavía mi pájaro está furioso.
1: Ese señor, ¿cuándo llamó aquí?
7: Choco, yo creo que hace unos 10 años, 65, ya tiene 75 años. La pregunta, ¿su pájaro seguirá furioso?
6: Mira, tengo 60 años, pero si tú me miraras, te quedas al mirado, porque todavía mi pájaro está furioso.
1: A ver, ustedes que son del rancho, ¿al mirado qué es?
0: Es como admirado, Choco, más que así, si uno puede.
4: Sorprendido, encandilado,
1: sorprendido, ok.
0: A ver, vámonos pues, primo, entonces está, necesito tu dinero, que no llame.
4: Simón, así rapidito, échate la anécdota, me gusta cuando contaste la anécdota, que los verdaderos brasileiros te llamaron para decirte que ya le bajaras a tu pex.
0: Y sí, güey, sí nos llamaron.
3: Es verdad, eso sí fue neta.
0: Y nosotros, en lugar de asustarnos, hicimos más show. Acabaron cerrando dos iglesias aquí por esta ley.
3: Le metimos tercera. Íbamos en neutral y le metimos tercera.
8: Yo pienso que para você falta de respeto para que usted esté jugando con la iglesia de Brasil. Para nosotros es una persona muy importante en la comunidad.
0: Miren, señor, si fuera tan importante, no nos tuvieran que pedir el diezmo. Estos piden el veintiesmo, Choco.
1: Bueno, a ver, vamos, sí, necesitado tu dinero.
9: ¿Quieres seguir de pobre? 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
8: Muy buenas tardes para usted que está escuchando en este momento. Para você que en este momento está escuchando este programa. Si en este momento usted está manejando, está en la casa, en este momento usted se encuentra en cualquier lugar y encendió esta señal y me está escuchando, es porque es una señal para você. Una señal que dice que usted tenía que escuchar esto porque tal vez usted tiene problemas económicos. Tiene problemas, usted nada más económicos, problemas de salud, problemas de empleo, tiene problemas de relación, problemas en el trabajo, tiene usted problemas. Y todo porque usted no me había escuchado para que usted tuviera la oportunidad de mandar su foto y ponerla en el aceite sagrado. Este momento quiero que todos los que están manejando no cierren sus ojos y vamos a pensar cuál es nuestro problema económico, de parede, de trabalho, y usted va a pensar cómo le gustaría que fuera. Usted me manda una foto al WhatsApp, nosotros la vamos a imprimir aquí para meterla en el aceite sagrado. Les voy a decir, una mujer me llamó, la tenemos aquí.
10: Bueno,
8: usted me dijo que usted no había funcionado su donación.
1: Es que me metí a la tanda y me salió de era de 2000. Y usted me dijo que cuánto tenía. Yo le dije que 2000. Dijo, ah, era lo que yo quería de donación.
8: Eso es así.
1: Y me dijo, mándeme la foto para ponerla en el aceite y sagrado. Y yo le mandé la foto. Y usted me dijo que en una semana yo iba ya a tener trabajo de mayordoma allí en la cuadrilla. ¿Y qué pasó? ¿Me corrieron?
8: Le voy a decir cuál es el problema. El problema es que cuando las personas les pido yo que manden su foto, me mandan fotos de cuando eran más jóvenes. La señora es como en el Facebook. Siguen con una foto de cuando eran jóvenes. Señora, ustedes ya están grandes, están cateadas, están desgastadas. Dejen de mandar foto de antes. Actualizar. ¿Vamos a otra llamada? Bueno.
0: Bueno. Bueno.
8: ¿Cuál es tu nombre y fecha de nacimiento?
0: Mi nombre es Don Mac Globio.
4: 1800.
0: No sé si estoy drogado, pero estoy escuchando voces como de gente homosexual en mi cabeza. Es que se ríe.
8: Esos son los demonios, porque usted seguramente, veo aquí que usted es una persona que él iba bien económicamente, pero su dinero lo gastó en mujeres, en el alcohol. Su voz se ha destrozado.
0: Sí, yo antes tenía la voz de Armando Manzanero, pero ya se me fue.
4: Ay,
0: ya se me fue. Yo quiero nada más pedirle una colaboración, si él me hace el favor.
8: A ver, ¿usted está llamando para pedir una colaboración aquí con Necesitado de tu Dinero?
0: Sí, mire, es que tengo... Si usted me mirara... A mí se ve, está furioso. Y quiero que se mantenga así cuando tenga ya 97.
8: ¿Cuál es tu edad en este momento?
0: Ahorita tengo 65 años. Y si tú me miraras, todavía mi pájaro está furioso. Mire, mi esposa me dijo el otro día, mi amor, te voy a esperar a la noche en traje de Eva para que hagamos el amor. Y cuando llegué, le dije, mi amor, está bien que me esperes con el traje de Eva, pero de perdida plancha lo poquito, no vengas con esa.
8: En este momento tenemos una persona que tiene... no tiene problema, lo que quiere es mantener ese nivel de intimidad. Y para ustedes, que ustedes sepan, este hombre ha estado donando $10,000 cada semana. Por eso es que él tiene ese rendimiento sexual. Él ha estado donando, permíteme tantito. Él está donando $10,000 cada semana. Por eso está así de fuerte.
0: No, sí, yo no es cierto. Yo no estoy donando nada, no estoy echando mentiras. Vengo, si acaso, nomás es la primera vez que llamo.
8: El señor está muy contento.
0: No, yo, ¿cómo que además quiere vender para que otra gente mensa? Venga y diga, así
8: estamos. $10,000 me está donando cada semana, usted le doy las gracias.
0: No le estoy donando nada, no diga mamá, no.
8: Muchas gracias, este hombre.
0: No, mire, porque si usted me conociera, escúchelo, cómo va a quedar aquí en la mesa. Todavía está furioso. No he pagado nada. Así estoy ya. Mire, déjeme, yo me puedo conectar también solo.
8: ¿Usted se está conectando solo de candado? Señores, regresemos. Porque regresando tenemos a Alfred, que él tiene... Alfred, le están gustando los hombres en su trabajo y vamos a hacer algo para que se le quite. Ya regresamos.
4: Está pesado, primo. Los antidepresivos, primo.
0: Ese garbanzo está pesado, primo. Ese Don Mac es un desmadre, ¿verdad, Don Mac?
4: Sí. No, tan pesado. Gracias, primo. Los queremos mucho, primo.
0: Igualmente, primo. Buen fin de semana, señores. Ya es viernes. Ya regresamos en el show más chido. Era la

0: 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Son las 4:37.
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0: con mi compa el Alex. Alex, feliz viernes, ¿cómo andas, primo? ¿Qué parodia vas a
1: querer? Primo. Ya es viernes, vamos a la barra.
0: Uy, no me digas. No me digas. Por... A ver, dime qué hay que hacer. ¿Qué parodia quieres, Vale?
1: Una, a ver si me sacas a los super amigos del baúl, donde los tienes.
0: Del baúl, ¿verdad? Que hay que ser más super amigos. A ver, ¿cuál quieres? ¿La que sea o tienes una idea?
1: No, tengo más o menos una idea, donde la doña Bertalicia pues ya cuelga los tenis de tanto coraje que hace con el ranchero chido.
0: Iñas.
1: Y la invitan al puerca celestial allá arriba, ¿no? Y allá va de chismosa que doña Cuquita acá anda pues de infiel, ¿no? Que no le puede siempre fiel hasta la muerte.
2: No estén pasándose el lance. Con eso no se juega, güey.
0: Y lo digo, y arma un desmadre allá arriba.
1: Es para hoy, ya, tú cálmate.
0: Sí, güey, Garbanzo, no deja de estar de niña. Vete que me eche un pedo.
2: Ay, güey. No, otra vez, verás. Esa es una cámara de gases, güey, ¿no?
0: Y luego,
1: pero... Y en vez de, ya ves que el lobo, pues no se ha muerto, pero pues allá está don Rorro.
2: No se ha muerto.
1: Y le echan a don Rorro, ¿no? En vez del lobo. Y cae con don Rorro allá, ¿no?
0: Oh, Bertalicia.
1: No, doña Cuquita, pero a ver si nos hace el paro Choco que ella haga la voz de doña Cuquita.
2: Ah, caray, a ver, me confundí.
0: Pero, o sea, con don Antonio Aguilar, o sea, que hablaban por teléfono, ¿o qué?
1: Sí, o sea, pues le hacían por la Ouija, pues, ya ves que en parodia todo se va.
0: Ah, entonces, Cuquita le va a preguntar, Vicente, ¿y cómo era que me engañaba Cuquita?
3: Pues con la Ouija, con uno que ya estaba muerto.
0: No, venga, ¿con quién?
3: Pues no quiero yo armar pleitos aquí, pero...
0: Porque voy llegando.
3: Pero mira.
1: Porque voy llegando.
3: Mira, allí.
0: ¿Allí dónde?
3: Ahí lo tienes.
0: Ah, no.
3: Ahí lo tienes. ¿Qué no lo ves?
2: Poniéndose la mano en la nariz así.
0: Ahí. Ya la gente que quiere señalar a alguien que está cerquita así de con la mano, así como si te limpia la nariz y con el dedo la punta así.
2: Ahí.
0: No sé. Vámonos pues, estos son los super amigos. Y Bertalicia colgó los tenis.
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6: ¡Ay, queridos hermanos! Les saluda el más rorro de Zacatecas. Estamos aquí en nuestro podcast celestial, querido hermano.
7: Así es, Antonio. Estamos en el podcast celestial. Y bueno, hoy hablando de muchas cosas, yo cuando estaba más joven, me acuerdo que yo tenía un primo que estaba platicando con mi tía y le decía, oye mamá, el pepino es muy bueno para la memoria. Y mi tía le dijo a mi primo, ¿cómo que el pepino es bueno para la memoria? Dijo, sí, porque el otro día me pusieron uno por ahí por atrás hace como 10 años y no se me ha olvidado.
6: ¡Ay, eso desgraciado, querido hermano! Fíjate que hablando de esas cosas, querido hermano. Hablando de esas cosas, yo también tenía un primo. Yo también tenía un primo y mi tío abrió la puerta de repente de su cuarto, querido hermano.
7: O sea, tu primo estaba en el cuarto.
6: Estaba en el cuarto mi primo, querido hermano. Pero mi tío, que viene siendo el hermano de mi papá, llegó y abrió la puerta. Abrió la puerta, querido hermano, y ahí estaba mi primo. Estaba mi primo jugando ahí con... Y dijo mi tío, ¿cómo te vas a meter un pepino allí, hijo? Y mi primo dijo, tranquilo, papá, no es lo que usted piensa. Dijo, ¿entonces qué es? Dijo, no es un pepino, es una calabacita.
0: No.
6: ¡Ay, pelado! Le salió el tiro por la culata acá con Miguel. Muy rorro, querido hermano.
7: Oye, ¿qué pasó, Resortes?
8: Ay, mamachita, disculpe que interrumpa, es su podcast, pero acaba de fallecer alguien y tenemos la exclusiva, ya vino a cabina, es Bertalicia. Ay, mamachita, ay.
6: ¡Ay, querido hermano! Y tenemos una nueva integrante, querido hermano.
7: Bueno, ¿cómo te llamas?
3: Ay, yo pensaba que era puro juego allá en el show de Erasmo y la Chocolata, los arremedan ustedes. Yo no sabía que era de verdad, que tenían así como un programa.
7: Sí, este se llama el podcast Celestial.
6: Y está muy raro, muy raro. Y hoy estamos hablando de las cosas de historias incómodas, pero que son verdad.
3: ¡Qué bueno! Pues yo puedo participar.
7: Sí, tú puedes participar.
3: Bueno, pues déjeme decirle que usted, don Vicente, que usted andaba de infiel, ¿verdad? Decían y pues que la Cuquita era muy fiel, pero ya todos sabemos que le anda poniendo el cuerno a usted. Pues anda con otro.
6: ¡Ay, querido hermano, eso es una mentira!
7: A ver, espérame, Antonio, tú espérame tantito. Me acaba de decir usted, señora Bertalicia, que mi Cuquita me puso el cuerno.
6: No hagas caso, querido hermano, no es cierto.
7: Tú espérame tantito.
3: Exacto.
7: Bueno, pero si yo no veo porque tengo cámaras. Tengo yo cámaras aquí del cielo que cuidan todo el rancho. Y yo no he visto que entre ningún hombre ni mi Cuquita se me desbalague. ¿En qué momento?
3: Lo que pasa que lo que usted no ha visto es que ella le pone el cuerno cuando juega la Ouija.
7: A ver, o sea que ella me anda poniendo el cuerno con alguien que ya está muerto.
3: No. Exactamente, exactamente. Le está poniendo el cuerno con alguien que está morido.
2: Morido.
7: ¿Y quién es esa persona?
3: ¿Cómo le digo? Porque voy llegando, ¿verdad? No quiero armar un desmadre aquí en el cielo.
2: Pero.
7: A ver, ¿con quién Cuquita me pone el cuerno con la Ouija?
6: No le hagas caso, mi hermano.
7: Espérame tantito.
3: Lire.
7: ¿Cómo?
2: Levanta la trompa.
7: A ver, ¿cómo se...? No me pares la trompa y dígame cómo se llama.
3: Ah, ¿cómo es eso, pues, don Vicente? Que allí lo tiene. Ahí lo tiene el mal amigo este. Se la pasa hablando y se pasan diciendo cosas bien ahí. ¿Quién sabe cómo? De esas cosas que te voy a hacer y tú. Y que un día te vas a morir y vas a estar acá conmigo. Don Antonio.
7: A ver, oye... Con razón, el otro día me dijiste que estabas jugando una ouija y que andabas hablando con una vieja. Y yo no sabía que era la mía. Te voy a matar.
6: No me mates, querido hermano, por favor, no me mates. No me mates, querido hermano.
7: ¿Por qué?
6: Porque ya soy muerto. Querido hermano. No te creas, querido hermano, nomás. Es que estaba triste, Cuquita, yo quería hablar con ella. Yo quería hablar con ella, querido hermano.
3: ¿De veras que de qué mal amigo es él?
8: Ay, discúlpenme tantito, pero por lo menos don Antonio le anda poniendo el cuerno con la ouija, pero aquí la esposa Florecita sí se la anda dejando. ¡Cae, don Vicente! ¡Ay, hermanita!
4: Fueron los super amigos en el show de Erasmo y la Chocolata.
5: ¡Órale, primo! ¡El saludo para quién!
2: ¡Échale, Alex! No, se está tocando.
7: Ese güey está jugando la Ouija también.
5: Señor, ya regresamos. ¡Feliz viernes!
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7: Son las 4:56. 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
9: ¿Qué tal? ¿Cómo estás? Soy Enrique Silva y esta es la información.
10: Autoridades estatales y federales acompañan el retorno seguro de familias desplazadas en comunidades de Chilapa.
11: El subsecretario de Desarrollo Político y Social del Gobierno de Guerrero, Francisco Rodríguez Cisneros, informó que familias desplazadas de comunidades del municipio de Chilapa de Álvarez comenzaron a retornar a sus hogares con el acompañamiento de autoridades federales y estatales como parte de las acciones coordinadas para garantizar condiciones de seguridad y estabilidad en la región. Durante un encuentro con habitantes de las localidades, Rodríguez Cisneros señaló que ese operativo da cumplimiento a las instrucciones de la presidenta de México, Claudia Sheinbaum Pardo, y de la gobernadora Evelyn Salgado Pineda para brindar acompañamiento permanente en materia de seguridad y atención social a las familias afectadas. El funcionario estatal destacó que elementos del Ejército Mexicano, Guardia Nacional y Policía Estatal realizaron recorridos preventivos en las comunidades y constataron que las viviendas, escuelas y centros de salud no presentan daños ni afectaciones por hechos violentos.
12: Bienvenidos a su casa, a su hogar. Vamos a estar trabajando para que ustedes se mantengan en paz. Retornen a sus hogares, confíen en lo que estamos haciendo. Hay muchos hombres y muchas mujeres uniformadas trabajando para que ustedes estén en paz en sus hogares. A nombre del gobierno de México, de la presidenta de la República, la doctora Claudia Sheinbaum Pardo, y del gobierno del estado de Guerrero, de la maestra Evelyn Cecia Salgado Pineda, les decimos a ustedes bienvenidos a sus hogares y vamos a estar con ustedes de manera permanente.
11: Los pobladores de las comunidades de Cuautzingo, Xicotlán y Tula agradecieron la intervención de los gobiernos federal y estatal para atender y acudir a sus comunidades brindándoles seguridad ante los hechos de los últimos días. Rodríguez Cisneros reiteró que el gobierno del estado mantendrá presencia permanente en las comunidades para fortalecer las condiciones de tranquilidad y garantizar el bienestar de las familias que regresan a sus hogares.
10: Este día inicia oficialmente la temporada de lluvias y ciclones tropicales 2026 en el Océano Pacífico. De acuerdo con el pronóstico emitido por la Comisión Nacional del Agua y el Servicio Meteorológico Nacional, se prevé una actividad ciclónica superior al promedio histórico en el Océano Pacífico, con la formación de entre 18 y 21 sistemas tropicales. De 9 a 10 pueden ser tormentas tropicales, de 5 a 6 huracanes categoría 1 o 2 y de 4 a 5 huracanes mayores categoría 3, 4 o 5. Mientras que para el Atlántico la temporada inicia el próximo 1 de junio con un pronóstico de 11 a 15 sistemas. La gobernadora Evelyn Salgado ha instruido mantener activas las estrategias de prevención y respuesta interinstitucional para mitigar riesgos en la entidad. Entre las acciones más importantes destaca el monitoreo y alertamiento permanente de las condiciones hidrometeorológicas, la difusión oportuna de avisos a través de canales oficiales, trabajos de desasolve de ríos, barrancas y sistemas de drenaje, así como retiro de basura para evitar

0: taponamientos. También la ubicación y habilitación de 620 refugios temporales en los 85 municipios, con especial atención en zonas costeras y de alta vulnerabilidad. Es importante también la capacitación preventiva y el fomento a la cultura de prevención de riesgos mediante la promoción y difusión del Plan Familiar de Protección Civil y la promoción de medidas como la identificación de rutas de evacuación, ubicación de zonas seguras y preparación de la mochila de emergencia. Y para la reflexión, en el entorno personal y familiar, ¿qué tanto nos preparamos para esta temporada de lluvias?
1: 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Son las 5:01.

0: más chido, feliz viernes y vámonos con las parodias. Acá tenemos hasta tiene canción y todo.
1: Hay canción.
0: Aquí está el que tenemos el día de hoy es.
2: El gallo Claudio en la comadreja hizo plum. El gallo Claudio.
0: Tenemos a mi compa Claudio. ¿Qué onda, primo?
3: Gracias. Ya soy un fan de ustedes, así ya soy un fan. Número uno.
0: Más te vale, primo. ¿Qué parodia vas a querer?
3: Ya voy a dejar de escuchar a Piolín ya. Para el cara de perro ya.
0: No es escuchar a Papuchona. ¿Qué venimos a escuchar a Piolín? Cara de perro.
3: Regala $2,000, pero lo voy a dejar escuchar nomás por ustedes.
0: Vamos a ganarte el dinero, Pabuchón, y te darán los boletos y después te vas a divertir de verdad con Erasmo en el chocolate, cara de perro, Pabuchón.
1: Y te divertirás.
3: ¿Cómo estamos, mono de macuarros?
0: Aquí andamos, ¿qué es ganancia, tú, Pino?
3: Chocolate, ¿cómo está la nalguita de chocolate?
4: Oye, estaba viendo, dame, ¿cómo me dijo?
1: La nalguita de chocolate. ¿Cómo está mi nalguita de chocolate?
3: ¿Son nalguitas?
0: La neta, no son nalgotas, Tocho, son así término medio, ¿no?
1: Dije que fuera mis...
4: Término medio, estúpido, ni que
3: primo,
4: fuera un steak.
3: El gallo de Oaxaca.
4: Quiten ese audio.
3: Esto, ahí está.
4: Ese audio es como cuando Erasmo escucha, como cuando Garbanzo escucha el helicóptero.
1: Sigue riendo. No, eso no lo ponga.
4: Sigue riendo, estúpido.
1: Un gallito.
4: Bueno, a ver, ya pide la parodia, dale la parodia al borracho este ya, por favor.
3: El borracho, ¿qué está borracho? El garbanzo, la señora, a Chona, ¿cómo le hicieron ayer?
0: La señora lesbiana, Jimena.
3: Jimena o la señora Lucha.
1: Doña Lucha. Oye, que le pidas la parodia de Erasmo, porque nada más que están hablando y no hace parodias.
5: Ya, apúrate, ándale.
3: Pues que la doña Lucha aquí, el garbanzo, haga con un aguante primo con el teléfono.
6: Gracias por tomarme en cuenta, papi. Me encanta que me tomes en cuenta. Eso quiere decir que me tenías en tu mente y tu corazón, mi amor. ¿Dónde estás?
3: Selena, ¿cómo crees que se va a olvidar?
6: ¿Dónde estás, Claudio? Mi amor, te estoy preguntando, no me ignores. ¿Dónde estás?
3: Trabajando aquí para pagar la renta.
6: Ay, qué
3: rico. Aquí en Estados Unidos, a triunfar.
6: ¿Estás casado?
3: Así como te gusta, casadito.
6: Ay, me encantan casados, Chocolata, que estén casados y que tengan hijos. Y que, ¿sabes por qué?
4: ¿Por qué?
6: Porque así no van a dejar, así no van a andar encima de mí. Los casados se van a lo que van y se ocupan y ya después con sus mujeres.
4: Ok.
6: Soy un expert y te puedo decir cositas bonitas cuando me estés haciendo lo que tú quieras, porque I also speak English and I can do it very sexy.
3: Estoy pasoncito, así como te gusta.
6: Ay, me gustan gorditos.
3: De la gatita.
6: Que tengan como poquita pelusa en su ombligo y que tengan vellitos en las orejas. ¡Ay, me
4: encanta! ¡Oh, my God!
6: Así me gusta.
1: Déjame ver la
6: orejas. Y así, como de Oaxaca, chaparritos, prietitos, tostaditos de su pescuezo. Eso.
3: Te voy a ir a Oaxaca, toma un poco de chorizo de Oaxaca ahí.
6: Lo que quieras, yo no le haces. Tú si quieres haz rollo una tlayuda y
4: Oh my god.
3: Te voy a dar un rollo de carne allá.
6: Sí, tú lo que tú quieras, dices, ay, toma mezcal, dos shots, tres, la botella, órale, ay, me encanta.
3: Pero que no sepa nadie, no ponga nada.
6: No me importa, yo no tengo nada que ocultar, que no sepan por ti. A ver, ¿qué quieres que haga en este bonito programa?
3: Pues que le hagas un aguante primo al más puto ahí,
6: al garbanzo.
1: Yo no quiero hacer jugando esas cosas.
4: ¿Un aguante primo entre el garbanzo y tú, Selena?
1: Yo no.
6: Sí, oye, Chocolata, envidio tu belleza. Ay.
3: Échale en cara todo, que gana millones de dólares.
6: Garbanzo.
1: Ya empezamos.
6: Garbanzo, tu mamá es tan gorda, pero tan gorda, Garbanzo, que se tuvo que ir a SeaWorld para que la bautizaran ahí en las albercas.
0: ¡Oh, my God! ¡Aguante, primo!
1: ¡Ah, chale! Seleno.
4: O sea, su mamá está tan gorda que fue a bautizarse en las albercas.
1: No se pasa.
6: Y la señora llegó. ¡Ay, cuidado!
1: Seleno, ¿tu mamá?
6: Sí, dime.
1: Tu mamá está tan gorda, cebosa.
6: Y no la hagas así tan... ¡Oh, porque me duele!
1: Está tan gorda, tan gorda, tan gorda, uh-huh, que cuando habla con ella misma es una llamada de larga distancia.
6: ¡Estúpido! ¡Te odio!
1: ¡Aguante, primo!
6: ¡Estúpido, no te metas con mi mamá! Ay, como que está tan gorda que cuando platica con ella es como una llamada de larga distancia. Ay, hasta la cuenta le sale cara. Mira, tu garbanzo, que estás de pescado muerto.
1: Oh,
6: tu mamá es tan gorda que nació el día 4, el día 5 y el día 6 de marzo.
1: No.
6: ¡Aguante, primo!
1: No,
6: ¡aguántate, perro!
1: No, yo no quiero.
6: Vamos a agarrar.
4: Calmados, calmados.
1: Hazte para allá. Mira, Eleno, te voy a decir una cosa.
6: ¿Quién es? Tommy.
1: Tu mamá es Eleno. Está tan, pero tan gorda, gordototota.
6: Ya, nomás de una vez.
1: Así, gordo.
6: Porque me haces, esto no me gusta.
1: Está tan gordo. Tan gordo. Así, gordototota. Tan gordota que estaba una vez flotando en el océano. Y vino a España y la reclamó como una isla perdida.
6: Hijo de tu...
0: Señores, con más de Aguante Primo con Seleno y aquí con el Claudio en el show más chido. Eso se va a poner más bueno. No te vayas, Claudio, ya volvemos.

0: es que no se enojen. Buenas tardes, feliz viernes. La idea es que no se enojen, es nada más una parodia, es un juego.
1: Es un jueguito.
2: Ay, es una parodia, dijo. Mi mamá es tan gorda que cuando platica con ella misma es como si fuera una llamada de larga distancia, es estúpido. ¿Eh?
0: ¡Oh! No, sin golpear.
1: Me está pegando. No, ¿por qué me está pegando? No, güey.
3: Oye, pero tú también dices que está bien gorda su mamá, que hasta la bautizaron ahí en las albercas de las ballenas.
1: Güey, es un juego ya.
3: Y no le dijiste que su mamá está tan gorda del garbanzo que nació el 4, 5 y 6 de marzo también. Tú se le
1: no. No, pero tú te ríes, güey, y eso da como que más coraje.
0: Bueno, ya, a verte, Garbanzo, ¿qué ibas a decir?
1: No, pues yo nada más quiero decir que no me pegues, Sereno.
2: Ya, di, cállate.
1: Yo terminé, te toca a ti.
2: Ah, perdón, a mí me toca. Dicen que tu mamá, Garbanzo, sí, tu mamá es tan gorda, pero tan gordo. Sí, que le rechinen los dientes como cuando se enoja la señora. Tu mamá es tan gorda, que cuando sube a un elevador, tiene que bajar, no subir.
1: No. Choco. Eso no está bien, güey. ¿Cómo que tiene que bajar a fuerza?
2: Siempre baja la señora. No. Voy para arriba. No, para abajo.
1: No, Choco, eso sí está ya feo.
2: Ballena.
0: Ya.
1: Cálmate. Mira, Seleno. ¿Tu mamá? ¿Tu mamá está tan?
4: ¿Tu mamá?
1: Pero tan vieja.
2: O sea, está tan... ¿Qué tan qué?
1: Tan vieja.
2: Ajá.
1: Tu mamá está tan vieja, pero tan vieja, que una vez se echó un pedo y le salió puro polvo, así.
2: ¡Ey, estúpido! Deja a mi mamá, ella no le sale polvo. Ella sí, a veces sí le sale así popó, pero polvo no. ¿Sabes qué?
1: Le sale popó a mi mamá.
2: Claudio.
4: Mande.
2: Te estás riendo, Claudio,
4: papi.
1: Papi.
4: Aquí está, papi.
2: Tu mamá, Claudio, o sea, mi suegra es tan vieja, pero tan vieja esa vieja tu mamá, que cuando nació los arcoíris eran en blanco y negro. ¡Aguante, primo! ¡Oh!
1: ¡Aguante, primo! Claudio.
4: Tú, Seleno.
1: Claudio.
4: Tan feo. Ey, tú, Seleno.
2: Sí.
4: Tú cuando naciste, estabas tan feo, que dijeron, ¿lo tiramos a la basura o qué? Pensaba que era la placenta.
2: O sea, eres hasta quito para hablar, o sea, eres mencito. O sea, el placenta. Así no es, mi amor. Te tengo que enseñar a decir es cuando no te naciste, estabas tan feo, si no sabían si quedarse contigo o con la placenta. Así es, papi, ¿ok? ¿Ok? ¿Ok? Para que no te veas, dejo al aire, ¿ok?
4: Mejor síguele con el garbatín.
2: No, aquí ya me hiciste enojar,
0: ¿Ya te hizo enojar?
2: ¿Sabes que tu mamá, Claudio, es tan fea que cuando se ve al espejo, su reflejo se esconde? Dice, ¡ay! ¡Ay! ¡Ay! ¿Quién es? ¡Está allí! Es usted, señora, no se haga la mensa.
1: ¡Aguante, primo!
0: Garbanzo, te toca.
1: Me toca a mí. Oye, tú, Gallo Claudio.
4: No digo, soy de palo, tengo orejas
1: de pescado. No te hagas. Tu mamá está pero tan vieja está tu mamá, Claudio, que el número de seguro social que tiene es el 1. ¡Oh!
2: O sea, la señora tuvo el primer seguro social de vieja que está.
4: Defiéndeme.
2: No te estoy diciendo a ti, es a tu mamá. Cállate, porque si la relación vas a empezar a agredirme así, no me gusta.
0: Cállate. Pero tú le estás agrediendo a él.
2: No, pero me está queriendo callar, sí, así de...
4: Tú, Seleno, de chorizo.
2: Ya me levantó la voz.
1: Oh, sí.
2: ¡Oh! Me levantó la voz, Claudio.
1: Se reveló.
2: Claudio.
4: Vale.
2: Claudio, dicen que tu mamá es tan tonta, pero tan tonta, que vendió el carro para sacar dinero para la gasolina.
0: Oh my God, ¿y para qué quería la gasolina?
2: O sea, porque era mensa la señora. Dijo, ay, está muy cara la gasolina, voy a vender el carro para comprar gasolina. Ay, ya que lo vendió, dijo, ¿y ahora qué le echo gasolina?
4: ¡Seleno!
2: ¡Cállate!
4: ¡Seleno! No, tu mamá. Hey,
2: ¿qué tiene mi madre?
4: Tu mamá está en mesa que miró unas llantas en la oferta, se las compró, pero ni carro tiene.
1: Ah, No, eso ya es como venganza fea. No es juego ya.
2: Tu mamá compró unas llantas porque... Ay, mi amor, eres tontito. Ay, me dan ganas de tenerte aquí ahorita. Mira, te voy a decir algo. Tu mamá es tan fea, pero tan fea, que en vez de ir al zoológico, iban a verla a la casa y todas preguntaban... Entonces, en vez de ir al zoológico, decían, ay, señora, y nosotros vamos a verla.
0: ¡Aguante, primo! ¿Quién era entre tú y el garbanzo?
4: Sí, ahora tú eres Choco, me meto a la Choco, el chico con el diablito.
2: Tú no te metas, Choco, tú no te metas. Estás enojada. Estás enojada porque él es de Oaxaca, igual que aquel.
1: Es pelea de parejas ya, Choco, aquí.
2: Nada más te voy a decir una cosa, Choco. Tu mamá es tan gorda, pero tan gorda, que le pegó a un carro estacionado.
3: ¿Cómo que tu mamá, Choco, le pegó un carro estacionado? Como si fuera un carro.
0: ¿Estás riendo, Garbanzo?
1: No, es que sí, muy chistoso.
0: Mi mamá no se mete en nada, yo no estoy jugando.
2: ¡Ay! ¡Ay! ¡Ay! ¡Ay, así pégame más! ¡Ay! Espérame, déjeme bajo el pantalón.
0: No, usted ya estoy demasiado, too much.
4: Un saludo.
1: Pégame más.
3: ¿Un saludo para quién, primo?
1: ¡Ay, pégame
4: para más! ¡Nadie!
1: ¡Torcido!
3: ¡Te moitamos! ¡Buen fin de semana!
4: ¡Adiós!
0: ¡Ay, adiós, sí, adiós! No sea, ¡oh, my God!
1: ¿Quién dice adiós?
0: Bueno, ¿qué van a hacer el fin de semana?
3: Cosas que, pues, uno a ti no
1: te
3: importa.
1: A ti no te importa.
3: ¡Ay, güey! ¡A mí no me pegues! ¡A mí no! ¡Ay, sí!
0: Garbanzo.
3: ¡Ay, no! Enciérrelos en el baño.
1: ¡Ay, esa manita que tiene!
0: Muy bien, bueno, ya regresamos con más aquí en el show de Erasmo y la Chocolata. ¡Feliz viernes! ¡Pásenla muy padre! ¡Ya volvemos!
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0: Bueno, nos vamos con el chocolatazo a Oaxaca. Tenemos aquí a Armando. Armando, tú le vas a hacer el chocolatazo a Flavia. Ella es tu novia de apenas 3 meses. No la conoces en persona, solamente a través de Facebook, pero tú ya la amas.
7: Sí, pues ahí andamos, a ver qué pasa.
0: ¿Solamente 3 veces de novios y solamente a través del Facebook?
7: Sí, por Facebook.
0: ¿Y tú ya la amas y todavía no la conoces en persona?
7: En persona no.
0: En persona no. Ella se la pasa conectada en el Facebook y tú presientes que ella te está engañando con otro ahí.
7: Sí, pues.
0: ¿Ya le has preguntado por qué se la pasa ahí conectada?
7: Sí, dice que tiene mucho trabajo en nuestro municipio, que es pura de gente.
0: Se la pasa según conectada por lo de su trabajo. Y aparte de eso, ¿por qué más dudas de ella?
7: Porque estuvo con un primo mío que se llama Francisco, Eusebio, algo así, pero no sé.
0: O sea, Flavia, tu novia anduvo con tu primo, ¿y cómo se llama tu primo, Eusebio?
7: Eusebio.
0: Eusebio se llama tu primo con el que ella andaba.
7: Sí, era novia de él, pues, pero se dejaron, pues.
0: ¿Y tú presientes que tu novia sigue hablando con su ex, con tu primo, Eusebio?
7: Sí, pues, es lo que yo quiero saber nada más, ¿no? Pues, pero hay que seguir,
0: pues. Pues sí, Armando. Bueno, Armando, vamos a llamarle a Flavia, vamos a ver si te manda los chocolates a ti o a alguien más, ¿ok?
3: ¡Que le llame el lobo!
0: Bueno, a ver, ahí entró la llamada, le va a llamar el lobo.
11: Bueno,
12: con la señorita Flavia Ruiz, por favor.
11: ¿De parte de quién?
12: Bueno, te llamo de una compañía de chocolates, pero ¿estás bien?
11: No, estoy muy enfermo ahorita.
12: De verdad, sí se escucha, pues lo siento mucho, Flavia. Mira, nosotros tenemos una promoción donde le mandamos chocolates a alguien especial que tú tengas. Esto es totalmente gratis, solo para darlos a conocer. Si tienes a alguien especial, le enviamos los chocolates y de eso se trata. ¿Tú tienes por ahí alguna persona especial?
11: ¿Mande?
12: Digo, ¿tienes un nombre especial para mandarle los chocolates?
11: Si tengo a alguien especial, ¿mandarle chocolates? No.
12: ¿No tienes a nadie especial, Flavia?
11: No.
12: No tienes. Oye, a pesar de que estás enfermita, se escucha que tienes una voz muy bonita.
11: Gracias.
12: Oye, pero de verdad no tienes a nadie, entonces, ¿no hay ningún hombre especial en tu vida?
11: No, nadie por el momento.
12: Bueno, pues aprovechando entonces, envíame los chocolates a mí.
11: Ah, no, ¿por qué no me los manda a mí mejor para probarlos?
12: Sí, sería buena idea, aunque mejor te los llevaría. Dicen que los chocolates saben más ricos si te los dan así en la boquita, ¿no?
11: La verdad no sé,
12: O sea que nunca te han dado unos chocolatitos en tu boquita.
11: No, todavía no. No ha llegado esa persona que me lo va a dar todavía.
12: Ah, ¿no ha llegado la persona que te los va a dar todavía? Bueno, pues llego pronto para dártelos en tu boquita.
11: Ok.
12: Oye, ¿pero en serio te gustan los chocolates?
11: Sí, me encantan los chocolates.
3: Oh, no.
12: Oye, Flavia, ¿pero no has tomado nada de medicina?
11: No, ya una semana ya enferma, ya sin nada de nada.
12: ¿De verdad? ¿Y por qué no te pones una inyección?
11: No, hombre, la inyección me va a durar un mes o menos cuando voy en la espalda.
12: Ah, bueno, pues solo esperar a que se vaya el virus entonces, ojalá y sea rápido y pronto.
11: Sí, está bien, ok, gracias.
12: No, gracias a ti por ser tan amable. Me gustaría hablar contigo fuera de esto de los chocolates y eso, y para conocernos, no sé, ¿qué te parece?
11: Ah, perfecto.
12: Si quieres, te paso mi Facebook ahí para que me veas y te enamores de una vez.
11: Ok. ¿Cómo está registrado?
12: Bueno, si quieres, te mando una solicitud. ¿Tú tienes Facebook?
11: Sí, claro.
12: Ah, pues ahí te agrego, si no, te mando el link a tu WhatsApp. ¿Tú tienes WhatsApp?
11: Sí, claro.
12: Bueno, pues ahí te lo puedo mandar y ya platicamos y nos conocemos y todo lo demás.
11: Ok, sí, está bien, gracias.
12: No, gracias a ti por hablar conmigo. Te marco antes de que te duermas para que me sueñes, hermosa.
11: Ay, Dios mío.
12: Pero sí te gustaría que te llame, ¿de verdad?
11: Sí, está bien.
12: Muy bien. Oye, pero me dijiste que no tenías a nadie, ¿verdad? Digo, no quiero que alguien me vaya a matar por tu culpa.
11: Sí, y si viviera todo lo único que
12: se hizo matar
11: hasta allá.
12: Sí, ¿verdad? Aunque tuvieras, ¿cómo iba a venir a matarme hasta acá? Bueno, y aunque tuvieras, ¿verdad? ¿No le ibas a decir que nos vamos a empezar a enamorar tú y yo?
11: Lógico.
12: Lógico que no le ibas a decir. Pues eres tremenda, Flavia. Entonces, hablamos más noche, ¿no?
11: Ok.
12: Ahí está, Choco.
0: Bueno, ya escuchaste. Adelante, Armando.
7: Así te quería agarrar, Nacho, Flavia.
11: Mande.
7: Así te quería agarrar.
11: Claro, ya sabía yo que era una trampa de usted, porque...
3: You suck.
7: No, fíjate, para serte sincero, tengo novia yo también, porque no me quería saber si estabas muy seguro.
3: Oh, no.
11: Ya me la sabía yo siempre, me han hecho trampa así. La otra vez ya me la hiciste, como que si no voy a caer en trampa, ¿eh?
7: ¿Cuándo? Pero eso te lo hice por el Facebook, ¿no te lo hice así?
11: ¿Cómo?
7: Te lo hice por el Facebook, ahí es igual.
11: ¿Y hasta crees?
7: Y lo vas a buscar en el Facebook también, para que se conozcan.
11: Sí. Ahorita lo voy a buscar y lo voy a decir que me mande los chocolates y toda la cosa.
3: Oh, no. ¡Al lobo suertudo!
0: Pues ahí está Armando, dice que va a hablar con el lobo, que le va a mandar los chocolates y que lo va a buscar en el Facebook.
7: Con razón, mi primo no va a tocar. No va para lo que quería.
0: O sea, ¿tu primo, el que andaba con ella, nada más la usó por cómo es?
11: ¿Cómo?
7: A esas mujeres nomás así les pasa, nomás la usan y las botan como una basura en el tetón.
11: Ay, a ver, pues sí.
7: Yo te lo he dicho, pero es una basura.
11: Pues qué bueno que me lo dices otra vez.
7: Hasta pensaba que me iba a juntar contigo, no manches.
11: ¿Eh?
7: Hasta pensaba que me iba a juntar contigo, tengo otra novia y mejor. Que me respeta, a la que me le mando dinero siempre.
11: También, pues no hay problema.
7: A ti no, a ti yo pensaba, pues yo dije, voy a hacerle chocolataza, a ver qué onda con esta morra.
0: Oye, Armando, entonces tienes tú otra novia y le mandas dinero y todo, ¿y qué te garantiza que esa mujer sí te es fiel?
7: No, es una mujer que era, así la cargo en línea todo el día, ando hablando con ella todo el día.
0: Oh, my God, entonces tú tienes ya dos, tienes esa mujer y tenías también aquí a Flavia, ¿no?
7: Es que nomás quería saber, pues, de esta morra, qué onda, a ver, que según que ella no es así, pues no, mujeres como ella, donde quiera.
0: Entonces ella andaba con tu primo y tu primo la dejó, ¿por qué?
7: No, él la dejó, sí, él tenía mujer allá, él tenía a su mujer en mi rancho.
0: O sea, tu primo tenía a su esposa y aquí Flavia era la amante de él.
7: Sí, pues.
0: Wow.
7: Pues son las mujeres, ¿no ves?
0: Ustedes no son muy buenos, que digamos. ¿Qué le quieres decir por último a Flavia, Armando?
7: No, pues ya, hay que sea libre, que haga lo que quiera, no es por mí no hay pedo, yo como le digo, yo ya, ahorita la voy a borrar de mi Facebook, la voy a borrar de mi WhatsApp, es un arreglado.
11: ¿Ahorita le digo?
7: Yo tenía que me hiciera mandar a mí, pero no,
11: ¿sí?
7: Nada, de eso me gusta.
11: No,
7: pues ahí hay que muere ya todo, pues no.
0: Flavia, lo último que le quieras decir aquí, Armando.
3: Ya colgó.
7: No, pues sí.
0: No, ya no nos va a contestar. Pues ahí estuvo el chocolatazo, tú, Armando.
7: Vale, pues, cuídame.
0: Oye, pero ¿sabes qué es lo más naco de todo esto, Armando? Que tú tienes una novia, tienes otra mujer, y tú quieres que esta mujer te sea fiel, pero tú le estás siendo infiel también a las dos. O sea, hello.
7: No, pues ella me estaba mandando mensajes, como...
0: ¿Y eso qué, que Flavia te haya mandado mensajes si tú ya tienes a tu otra mujer?
7: Yo la que tengo en México, llevo dos años de relación.
0: Ahí está, entonces, ¿para qué pides que te sea fiel, Flavia, si tú le estás siendo infiel a tu pareja?
7: No, pero no, aquí no.
0: Eres un naco, ya no sabes ni qué decir. Mejor bye, hasta luego, bye.
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0: 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Son las 5:32.
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11: Buenas tardes, soy el maestro Doggy.
12: Por favor, cállese. Es un sinvergüenza, es un ultrajador de verdades, es un falso y todo lo que tiene como sinónimo al respecto. ¿Le llama a usted un hombre? Un hombre mentiroso, un hombre que sale a decir, voy a mostrar todo. Y dije,
11: Garbanzo,
12: es un falso. Es un hecho en China, piratería.
11: Yo sé que esto es un show, pero...
12: ¡No, eso no es un show!
11: No, permíteme, y a lo que voy es de que está bien que te expreses, pero los lineamientos es saludamos primero. O sea, déjame saludar.
12: Vamos a la tira. A uno aquí viene también, a uno lo atacan y no pide permiso, de que hay que el alineamiento, no, ni madres. Usted vino a engañar a toda la gente diciendo que iba a subir documentos que demostraban que su divorcio...
11: Por mi jefa, que
12: no
11: ahí
12: se
11: está.
12: Ve nada. ¿Eh? No se ve nada, ese maldito video está borroso.
11: ¿No qué?
12: No se ve nada.
11: ¿Cómo se ve?
12: Todo borroso, se ve mal, está...
11: Pero ahí está, eso es lo que es.
12: No diga payasadas, vino promoviendo esto desde el otro día y yo dije... Gente, vayan para que vean,
11: Brody,
12: la clase de hombre falso
11: juro,
12: que es usted.
11: Te lo juro.
12: No se ve nada. Deme los papeles.
11: Y a todos les juro...
12: Deje, yo le tomo el video a los papeles.
11: Que aquí están... No, los papeles
12: descarado,
11: del divorcio están ahí. Los de papeles verdad. Del divorcio están ahí.
12: Ni siquiera, o sea, no se ve nada. Pues también, y otra cosa, lo único que sí se ve es el color amarillento. Pues, ¿en qué 100 años se casó? ¿El 40? ¿De qué años le estamos hablando?
11: Señores,
12: ¿los papeles amarillentos los tenía en el sol o qué?
11: Yo les prometí que les iba a tener.
12: No se ve.
11: Los papeles del divorcio están ahí. Y ahí dice, si le ponen pausa, ponle pausa. Ahí se ve todo. ¿Por qué?
12: No se ve, están borrosos, ¿no?
11: ¿Por qué me divorcié?
12: No se ve nada.
11: ¿No se ve? ¿Cómo?
12: No se ve nada.
11: Ahí están.
12: No.
11: Ahí están. Garbanzo, mira, deja de querer analizar el video una y otra vez.
12: Que no se ve.
11: Ok. Cierra tus ojos, por favor, que créanme, no va a ser nada.
12: A ver,
11: ahora imagínate que estoy hablando de unos videos de ovnis. ¿ok?
12: Ah, no, venga con eso.
11: No se ve bien. Mentira. No se ve bien, pero ahí están.
12: Yo no voy a prestar a él.
11: O sea, más o menos ahí se ve. Está grabado. Está, no sé, pero ahí están. Oigan, mi voz, es mi voz.
12: Oiga.
11: Ahí está, ahí se ve. No me digan
12: no se
11: que
12: ve
11: no
12: son, nada.
11: Ahí se ve, mira, divorce paper. Ahí están papeles de divorcio y ahí están las causas abajo. Ahí están. Ahí están. Que no creas. Pregúntale a Jaime Maussan. Él es experto en enseñar este tipo de videos.
12: Tú
11: eres descifrador de videos que nadie ve. Señores, lo prometido es deuda. Cambiemos de tema.
12: Qué descarado. Qué descarado.
11: ¿Qué tal se siente?
12: El maestro está

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1: Me dan ganas de pararme y ir aquí a la oficina y traer a alguien y enseñarle esos papeles para que me diga así de primeras qué es lo que ven.
2: Muy bien. Buenas tardes. El otro día publiqué un video con los papeles de mi divorcio, pero el garbanzo hoy exige HD, hoy exige 4K, hoy exige claridad y calidad. ¿Cómo una persona que viene año tras año, tras año, tras año, enseñando videos a medias, borrosos, esto y lo otro, y le tiene fe a esos videos, no le tiene fe a un compañero de trabajo, de profesión? Porque hasta sería raro que tú y yo tengamos la misma profesión. ¿Cómo es posible? ¿Cómo es posible que este brody...
1: ¿Que no estamos al mismo nivel?
2: ¿Cómo es posible que este brody sí cree en esos videos y en el mío?
1: Pero yo tengo una explicación de por qué hay algunos videos de platillos voladores que se ven de esa forma. Uh-huh. Y ha estado explicado por astrofísicos que han dicho que... Especialmente por Bob Lazar.
2: ¿Le podemos mandar el mío?
1: Sí, pero no tiene nada que ver.
2: O sea...
1: Usted está mostrando un papel.
2: Él quiere decir que los videos son reales.
1: No, son reales, pero déjenme explicar por qué.
2: Y el mío es como que no es real.
1: Es que usted grabó ese video.
2: 100%.
1: Pues cómprese un teléfono nuevo porque le está fallando el lente.
2: ¿Verdad?
1: ¿Verdad? ¿Qué tan lejos estaban los papeles? No, está bien.
2: Okay. ¿Por qué no le dices eso a los güeyes que graban los videos de los ovnis?
1: Sí, lo voy a hacer.
2: A ver, ¿qué me dijiste?
1: Sí, lo voy a hacer. Cómprese un teléfono nuevo. Ahora,
2: repítelo.
1: No, está bien. Ahora escúcheme a mí. ¿Qué tan lejos estaban los papeles? ¿Esas son sus manos o son no?
2: No, son manos de un extraterrestre.
1: Ok, entonces, ¿qué tan lejos están los papeles de su teléfono?
2: ¿Eh?
1: ¿De qué tan lejos están los papeles que está grabando?
2: ¿Qué tan lejos?
1: Sí, de su grabación.
2: Pues lo que son de mi mano a mi vista.
1: Ah, entonces, sí se ve a qué distancia están los platillos voladores, ¿no?
2: Sí, pero ahí
1: a
2: le
1: hacen... miles de millas.
2: Pero le hicieron un zoom in, ¿no?
1: Sí, usted está tan tonto, y perdón que lo diga así, que no pudo grabar bien,
2: sí,
1: estando
2: pues,
1: a medio metro.
2: Y me faltó que se moviera mucho.
1: No, pero...
2: Me faltó que se moviera mucho para que fuera todo un video.
1: ¿Es usted hombre?
2: Para que todo fuera un video de los extraterrestres.
1: ¿Es usted machito?
2: No, soy hombre.
1: Es hombre.
2: Machito, no sé. Yo lo conozco como un tipo de comida que está muy rico.
1: Se
2: me antojaron unos machitos.
1: Traiga los papeles, deje yo los grabo y yo los subo. Tráigalos. ¿Sí? Usted los tiene, ¿no?
2: Pero ese ya no fue el acuerdo. Ese ya es aburrido.
1: Tiene miedo.
2: Sí.
1: Ahora le va a sacar.
2: Mucho miedo.
1: Ahora le va a sacar.
2: Ayer aprendí en el tema del maestro Doggy que me tengo que enseñar a decir que no.
1: ¿Cómo espera?
2: Ya aprendí. El maestro me enseñó a decir que no y el día de ayer me lo explicó bien. Tendría que estar muy tarado para yo decir sí. Y pues ahí está el video, digo, pues una de cal por dos de arena, dicen. Vamos con lo que es mis pensamientos del maestro Doggy.
1: ¿Eso sí se ven borrosos también o no?
2: Yo los veo muy claros, y más claros los veo en mi mente porque hago ejercicio, y me ejercito, y cuando me ejercito y hago ejercicio y duermo bien y como bien, mi mente está más lúcida.
1: ¿Sí?
2: Más ágil. Sí puedes ver, Garbanzo, un día vea tu podcast que se llama Contacto 13, tu podcast.
1: Sí.
2: ¿Cuántos episodios subes por semana?
1: Uno por semana, sí.
2: No te vayas a desgastar. Uno por semana.
1: Ajá.
2: De Contacto 13. ¿Qué día lo subes?
1: Los martes. Sí.
2: Y luego vas a los episodios del maestro Doggy y escucha la lucidez.
1: Ok. Me gusta la comparación.
2: Y lo puedes escuchar en TuneIn, donde se oye más bonito. Y el mío, escúchalo. Es más, ponlo en un disco de esos que se oyen. La ranchera de Monterrey. Así.
1: En un VHS.
2: Se va a escuchar más claro.
1: Okay.
2: ¿Entendiste?
1: Usted, lo que usted opina está bien. Pero vean el video que puso en sus redes, todo borroso. ¿Ya lo va a quitar para que no se
2: vea mal? ¿En qué momento dejaste de decir por miedo a que ella se enoje? ¿En qué momento dejaste de decidir por miedo a que ella se enoje? Fue el encabezado de mi pensamiento que subí el día martes a las 12:50 de la mañana. ¿Sabes lo que significa eso?
1: No.
2: Que un día, de vez en cuando, como cuando comes bien, puedes echarte una torta, unos tacos, que... aunque duermas bien, de vez en cuando te puedes desvelar. ¿Entendiste? Porque luego el garbanzo viene. Es un régimen usted. Es que usted
1: un dictador,
2: es un dictador.
1: No, no, no, no diga otras cosas.
2: Es un dictador. El encabezado, muchachos, de mi pensamiento, déjese los digo ya como el maestro Doggy bien. ¿En qué momento dejaste de decidir por miedo a que ella se enoje? ¿En qué momento, brody, le sacaste? Todo lo elige ella. ¿Dónde comer? ¿Qué hacer con qué? ¿Con quién salir? ¿Cómo gastar? Y tú nomás dices, como quieras, para evitar problemas. Eso no es paz, brody. Es miedo disfrazado de comodidad. Muchos dicen, güey, yo así estoy cómodo. Sí, eso se llama miedo. Eres un cobarde, tú que me estás oyendo ahorita, que dices, no, güey, pues ¿para qué le hacemos de...? Eres un cobarde. Ojo, para que tú no digas al rato, ese güey es bien pu, ese güey es bien cu. Pues ese eres tú con tu vieja. Ese eres tú. Bueno, pues como eres un cobardito, ¿verdad? Según para evitar problemas, eso no es paz, es miedo disfrazado de comodidad. Regresando, voy a seguir leyendo este bonito mensaje más adelante, el cual quiero que quede impregnado en su cerebro, en su mente, en su piel, en cada poro de su piel. Y ojalá con que 20% de lo que diga aquí, con eso tiene. O tienen la fácil, háganle caso al garbanzo.
1: Tiene miedo, ¿no?
2: Fácil,
1: tiene miedo.
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0: Pepe Aguilar y Los Ángeles Azules. ¡Gracias!
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